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0: gracias.
1: Muchas gracias.
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0: son las 10 de la mañana. Comenzamos en estos momentos nuestro magazine matinal en la sintonía de Radio Teror, cuando ya son las 10 y en esta jornada de jueves 24 de septiembre de 2026. Destacamos que la Plaza de los Libros de Teror abre y será del 2 al 4 de octubre en la Alameda Pío II. Evento cultural de promoción de la lectura contará con la participación de las librerías de Teror, presentaciones de libros y actividades paralelas para todos los públicos. Ampliaremos esta información junto al alcalde de nuestro municipio, también responsable de cultura, don José Agustín Arencibia. Entre otros asuntos, el apunte será del cronista oficial terorense José Luis Llanes y el rico menú de la compañera Alicia Rodríguez. Todo ello será en la primera parte de nuestro programa y, por supuesto, estaremos muy ligados a toda la información municipal y tendremos a muchos más protagonistas. Vamos a iniciar ya nuestro programa. Lo hacemos junto a la información de las portadas de los periódicos y también en nuestra web municipal, teror.es.
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0: Vamos con el repaso de la prensa. La imagen principal nos lleva a el doloroso desahucio y dolorosa imagen en el caso de Mari Carmen en pleno centro de Madrid. También la UDF destaca más agujeros en la gestión de la sociedad de promoción. Aruca se quiere desbloquear un circuito automovilístico. Y el calor se extrema. Sanidad alerta ante el aumento de las temperaturas hoy en las dos capitales canarias. Cambiamos de rotativo, vamos con la provincia, Diario de Las Palmas. También la imagen de la calima, otoño con calima y picos de calor. Dos edificios de 100 y 22 plantas en Las Torres. Estudio en el subsuelo de, en este caso, entorno de Las Ramblas. La crisis migratoria nos deja 3 detenidos por una violación múltiple en una, en este caso, patera que llegó con 65 ocupantes. El documental del Rey Puma abre la feria del Rebumbio en el Insular. Zapatero asegura que las joyas son un regalo del rey de Arabia Saudí. Y por último, tenemos al PSOE y al PP que se unen para votar el decreto de Canarias con, en este caso, tras ayudarse con La Palma. 3 minutos sobre las 10 de la mañana. Más noticias ahora en nuestra web municipal, teror.es.

0: Y Teror abrirá su Plaza de los Libros 2026 el fin de semana del 2 al 4 de octubre, convirtiendo un año más en la Alameda Pío XII en un espacio para la promoción de la lectura y la cultura, donde estarán las dos librerías del municipio y una amplia representación de autores y editores que presentarán sus libros. Además, se ofrecerán también actividades paralelas, talleres, cuentacuentos y música dirigida a todos los públicos. La sexta edición se inaugurará el viernes día 2 de octubre a las 16:30 horas con la lectura de un manifiesto a cargo del lingüista y escritor terorense Gonzalo Ortega, y va a permanecer abierta durante el sábado y la mañana del domingo. Las dos librerías del municipio, Greda Canarias y Trébol APP Teror, van a participar con una variada oferta de libros que podrán adquirirse en la misma plaza. La Concejalía de Cultura del Ayuntamiento de Teror, que dirige José Agustín Arencibia, organiza un año más este evento con la colaboración del Cabildo de Gran Canaria a través de la Consejería de Cultura, ofreciendo desde el viernes y hasta el domingo un animado ambiente cultural con la participación de narradores orales, escritores que estarán presentes junto a sus obras. En los próximos días se hará público el programa detallado de los actos integrados en la Plaza de los Libros de Teror 2026 para organizar la agenda del primer fin de semana de octubre. También les informamos que el Ayuntamiento de Teror y la empresa municipal Aguas de Teror abren hasta mañana viernes 25 de septiembre la última convocatoria extraordinaria para el curso 2026-2027 de solicitud de ayuda de material escolar Aguas de Teror Educa. Esta convocatoria está dirigida exclusivamente a alumnado empadronado en Teror que cursa sus estudios fuera del municipio y que el pasado mes de julio no formalizó la solicitud ordinaria, abarcando desde escuelas infantiles, educación infantil, primaria, ESO, bachillerato, ciclos, universidad, máster, centro de educación especial, conservatorio de música y escuela oficial de idioma. El alumnado deberá formalizar la solicitud y entregar el certificado de la matrícula del curso actual mediante la sede electrónica, si disponen de certificado digital, o solicitándolo a través del registro municipal de forma presencial. Y la Asociación Ornitológica de Villa de Teror, Norwich, conmemora hoy jueves 24 de septiembre su 15 aniversario con un ciclo de ponencias que tendrá lugar a las 19 y hasta las 21 horas en el Centro de Turismo de Teror con entrada libre. Las dos charlas se correrán a cargo de los especialistas en aves, Rudiberto Hernández, juez nacional de la Federación Ornitológica Cultural Deportiva Española, FOCDE, en este caso también de la fauna europea y de híbrido, junto a David Santana, juez nacional de pájaros de postura de la Confederación Ornitológica Española. La jornada se va a iniciar a las 19 horas con la charla de hibridación de fauna por canarios, preparada por Rudiberto Hernández, y a continuación será el turno para hablar junto a David Santana de las generalidades sobre los pájaros de postureo y también enjuiciamiento. Desde la Asociación Terorense se invita a todos los amantes de la ornitología, a socios, amigos y vecinos, a compartir este momento y disfrutar junto de esta jornada dedicada a la gran pasión por la canaricultura. Cambiamos de asunto. El Ayuntamiento de Teror, recordamos que ha aplazado hasta este próximo viernes 25 de septiembre el último tardeo del pino en el Parque de Sintes, previsto para el pasado viernes 18 de septiembre, debido a la situación meteorológica de lluvia. La novedosa actividad incorporada este año en el programa de las fiestas del pino, que ha tenido una gran aceptación de participación en las tres anteriores sesiones, va a mantener el próximo viernes su programa de actuaciones del grupo Quilombo Improvisado, que será a partir de las 19 horas. Y por último, Teror acoge este fin de semana 25 y 26 de septiembre la 45 edición del Rally Villa de Teror, que pondrá el broche de oro al programa deportivo de las fiestas del Pino. La escudería Terura y el Ayuntamiento de Teror ya han presentado, lo hicieron en el Centro de Interpretación Turístico de Teror, esta edición del Rally, donde se destacó principalmente la masiva participación que alcanza en esta ocasión los 132 vehículos. Como todos los años, numerosos equipos vuelven a respaldar el trabajo de la escudería a Terura, superando por mucho la centena de participantes inscritos. En la parte alta de la lista oficial se encuentran 6 unidades de la categoría Rally 2, que a priori lucharán por los dos primeros puestos, sin olvidar a otros equipos con coches potentes y muchos vehículos de diversa índole. El número 1 lo va a aportar a modo de homenaje el Hyundai de Toñi Ponce y Raúl Quesada. Con el número 2 va a partir el líder del campeonato provincial, Yodai Betancor, junto a Pedro Viera, con 4 Hyundai y el número 3 será para Luis Monzón y Edu González con Toyota Yaris. Además, el coche cero será el Lancia, tripulado por Manu Naranjo y Ángel Naranjo. Ocho minutos sobre las 10 de la mañana en directo en Radio Teror. Hacemos una breve parada. Enseguida nos vamos a quedar con nuestro primer invitado del día. Hoy compartimos la actualidad municipal junto al alcalde de Teror, José Agustín Arencibia.
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0: Y saludamos a continuación a nuestro primer invitado del día, con quien vamos a compartir la actualidad municipal, junto al alcalde de nuestro municipio, don José Agustín Arencibia. Alcalde, buenos días, bienvenido.
1: Muy buenos días, Israel, un saludo cordial también a toda la audiencia de Radio Teror, y en este día calentito, bueno, ya llevábamos desde ayer unos días bastante calentitos, y bueno, extremar un poco las precauciones, como siempre, en esa alerta que está declarada, máxima alerta por riesgo de incendios a partir de los 400 metros, con lo cual a los senderistas y a los que acuden a nuestras cumbres de Gran Canaria y están por nuestros senderos y barrancos, pues extremar las precauciones, porque al final hemos estado llegando al final del verano, y afortunadamente, salvo aquel conato que tuvimos en cazadores de incendios, pues hemos ido escapando a lo largo de todo el verano, pero las temperaturas están precisamente hoy, se espera el día de más altas temperaturas, y hay que tener cuidadito con el tema de los incendios. Pero bueno, aquí estamos una semana todavía que seguimos con Actos del Pino.
0: Así es, despedimos el verano, recibimos el otoño con este calor extremo y con situación de alerta en las dos capitales canarias. Por lo tanto, esas indicaciones que acaba usted de enviar a la población, importante tenerlas en cuenta en esta recta final de las fiestas del Pino, que huele a gasolina este fin de semana en nuestro municipio.
1: Huele a gasolina porque, como bien sabes, o sabe también la audiencia, el pasado martes hacía esa presentación también de la 45 edición de nuestro Rally Villa de Teror. Como yo decía en su momento en esa presentación, es uno de los pruebas deportivas más destacadas, o quizás la más destacada junto con el Agua de Teror Trail, que siempre celebramos en julio, pero siempre forma parte de la tradición, como se hablaba ahí el presentador Dani aquella tarde-noche, en el que siempre ponemos en valor, y nada más y nada menos, con más de 130 inscritos, con lo cual esto hace pensar que por qué la escudería Terura pues atrae a tanta gente, y es por eso, por su organización, por la manera de tratar a los pilotos, y todo el mundo quiere participar, aunque sea para el campeonato provincial, pero vienen participantes de todas las islas porque todo el mundo quiere hacer un Teror, con lo cual eso nos llena de orgullo, sobre todo para la escudería Terura, que todos esos pilotos tengan ganas de venir a participar y competir en Teror, y además con ese aliciente que tenemos con esa despedida, ese homenaje de los 50 años de trayectoria del amigo Toñi Ponce, que, como bien saben también, esta tarde tenemos un acto muy especial a las 7:30 en el Auditorio de Teror, en el cual se le va a hacer un merecido homenaje a Toñi Ponce por toda su carrera deportiva, y ahí estaremos acompañando al piloto.
0: Rally especial, sin duda, esta edición número 45, también un número simbólico, la despedida de Toñi Ponce, y lo significativo que es el rally dentro del calendario del mundo del motor aquí en Canarias, y la escudería Terura, que siempre demuestra el buen hacer. Cuando se celebran pruebas de este tipo, que también tienen su riesgo, también hay que tener muy en cuenta el plan de seguridad, y me refiero ahora mismo a la afición, cuando nos colocamos en algún punto, en alguna curva, en alguna posición que no sea del todo segura, tener, extremar la precaución, vivir el rally, sentirlo, ser participativos en él, pero con toda esa seguridad que se recomienda.
1: Sin duda, gran parte del éxito del rally, y como ha sido así también otros años, es precisamente la colaboración de todos los aficionados, sobre todo en esos tramos cronometrados donde hay que obedecer las recomendaciones tanto de los cuerpos y fuerzas de seguridad del Estado como de los voluntarios y los comisarios, así Protección Civil, que están precisamente en esos tramos para velar por la seguridad de cada uno de los espectadores, con lo cual, una vez más, se hace un llamamiento a esa afición, sobre todo en esos tramos cronometrados, que hay que decir que el recorrido del rally es exactamente el mismo que se hizo en el año 2025, pero sí es cierto, respetar, y en este caso, pues este fin de semana, con estos calores y con estas temperaturas, yo no sé cómo va a ir evolucionando el día de mañana, es el sábado cuando realmente es la competición, porque como bien sabe, mañana viernes serán las verificaciones técnicas, pero extremar, por supuesto, también las precauciones, dado el calor y el riesgo de incendio, aunque baje la alerta o pueda bajar la alerta, que no lo sabemos todavía, pero sí hay que extremar las precauciones porque la vegetación está como está, y ahí sí es verdad que tenemos que ser exquisitos.
0: Hablaremos hoy con Luis Deni en directo en Radio Teror, será a partir de las 11 de la mañana, por lo tanto podremos ampliar más información sobre todo la parte técnica y el desarrollo del rally aquí en nuestro municipio. Exceptuando el rally, el tardeo de este viernes, de mañana viernes, y también el acto de entrega de honores y distinciones para el miércoles día 30, damos por concluido esta edición 2026 del Pino, Fiesta de Interés Turístico Nacional, que mañana viernes será la entrega de esa acreditación por parte del Ministerio de Turismo en Madrid.
1: Sí, siempre los he dicho, es la primera fiesta del Pino que la celebramos siendo Fiesta de Interés Turístico Nacional, con lo cual es un orgullo, como he dicho en muchísimas ocasiones, no solo para Teror, sino para toda la isla de Gran Canaria. Y como bien estás informando, mañana nos desplazaremos al Teatro Real en Madrid, donde se hará esa entrega junto a 15 alcaldes más, porque hay un reconocimiento de Fiesta de Interés Turístico Internacional. El resto somos Fiestas de Interés Turístico Nacional, y la verdad que es un orgullo que nuestra Fiesta del Pino, que Teror esté presente, se le nombre a esa Fiesta del Pino en ese Teatro Real, junto al resto de municipios de España que han tenido esa condecoración a lo largo del año 2026. Somos la octava en Canarias, con lo cual nos tenemos que sentir muy orgullosos de que por fin las Fiestas del Pino sean Fiestas de Interés Turístico Nacional, y por allá vamos mañana, Irra, con muchísima ilusión para recoger ese documento oficial que nos acredita precisamente ya para siempre como Fiesta de Interés Turístico Nacional.
0: Momento especial, por lo tanto, el que se va a vivir mañana en el Teatro de Madrid, me decía, ¿verdad?
1: Teatro Real,
0: en el Teatro Real de sí. Madrid, en esa entrega. Ayer hablábamos con Laura Quintana, concejala de Turismo, también resaltaba la importancia de esta posibilidad que a partir de ahora tiene nuestro municipio, nuestra fiesta, de poder solicitar diferentes líneas de subvenciones que también van a venir un poco a fortalecer el desarrollo del Pino.
1: Seguramente, porque al fin y al cabo, ese reconocimiento, insisto, el octavo en Canarias, pues también abre las puertas, sobre todo en la Consejería de Turismo también del Cabildo de Gran Canaria, así como también del Gobierno Regional, a que se otorguen subvenciones debido pues a la categoría que tienen esa fiesta. Ya de por sí y de hecho esa categoría la tenía, porque todos los caminos, como bien decíamos a lo largo de todo este mes de septiembre, conducen a Teror, y todos los ciudadanos y todos los gran canarios, incluso toda Canarias, es consciente de la importancia y de la tradición de las Fiestas del Pino, pero ahora con este documento oficial y con este reconocimiento oficial, pues con mayor motivo a la hora de recibir ese tipo de subvenciones que puedan ayudar, si cabe más aún, a hacer estas fiestas más grandes.
0: Y a partir de ahora trabajar también para que sean reconocidas como Fiestas de Interés Turístico Internacional.
1: Sí, es un requisito muy exhaustivo, porque ser Fiesta de Interés Turístico Internacional, que yo recuerde, por ejemplo, aquí en Gran Canaria están los carnavales de Las Palmas de Gran Canaria, pero es cierto que es muy riguroso, pero bueno, trabajaremos para ello. Hay que esperar un plazo que no sé si está establecido en 5 años para poder solicitarlo, pero bueno, quién sabe si a lo largo de los próximos años pues tenemos ese reconocimiento como Fiesta de Interés Turístico Internacional, que no lo descartamos en absoluto.
0: Me gustaría también aprovechar, ya que estamos hablando de las Fiestas del Pino, recordar que la Asociación Terorense El Norwich celebra su 15 aniversario y lo hace con diferentes charlas y actividades dentro del mundo de la ornitología, y será hoy jueves en el Centro de Interpretación Turístico de Teror. Invitación a la participación, además de este colectivo terorense de aquí del municipio.
1: Aparte, como bien dices, colectivo terorense, siempre participando. Ellos hacen siempre algún tipo de exposición. A lo largo del año suelen participar en algún tipo de exposición. Han estado presentes tanto en esa muestra que se hizo de ganado, también en los Granadillos, en la fiesta del agua, y también han estado representados en esa feria de ganado del Pino que se hizo el último domingo de agosto, en el que también estuvieron allí presentes mostrando, haciendo una muestra pues de todo lo que es el tema de la ornitología, y además con muchísimos aficionados, como bien dices tú, del pueblo de Teror. Y bueno, hay que reconocerla, hay que poner en valor todo ese esfuerzo que están haciendo. Y esta tarde, como bien dices, pues Centro de Interpretación Turística tienen 2 charlas bastante interesantes justo antes también de ese acto que tenemos a las 7:30 en el auditorio.
0: Invitados todos y todas a participar y adentrarse en el mundo de las aves. Ya casi creo que podemos hacer un balance, José Agustín, de esta edición del Pino 2026. Estamos a la espera también de esa reunión en la que se analiza todo lo ocurrido. Pero a vos de pronto, ¿sensaciones?
1: Hombre, las sensaciones han sido muy buenas. Yo le pedía, y así lo manifestaba cuando me preguntaban en esa guagua de las promesas, que cuál sería la promesa que el alcalde le pediría a la fiesta del Pino. Y yo creo que a mí se me cumplió, porque yo en su momento lo que decía era que no hubiera ninguna incidencia de consideración a lo largo de todas las fiestas, y sobre todo los días principales, como era el 7 y el 8 y el 13 también, el Día de las Marías. Así ha sido. Nosotros hemos tenido en esos días principales en torno a 98 incidencias de tipo sanitario, de alguna intoxicación etílica, de alguna caída al mismo nivel. Tampoco han sido caídas destacadas, alguna esguince, algún de tobillo, de rodilla, algún arañazo, algún golpe, pero nada de consideración. Y eso, que el día del Pino pasamos un calor horrible porque la temperatura fue altísima. Ahí hicimos un reparto de abanicos que vino bastante bien a todos los visitantes y a todos los que estaban esperando esa parada militar y esa procesión que se hizo después, pero no se recordaba tanto calor a lo largo de muchísimos años de Día del Pino, con lo cual estamos contentos. Yo creo que han sido unas fiestas que han celebrado, y para todos los públicos, porque había actos para todos los públicos, había fiesta infantil, había concierto joven, había conciertos para más mayores, recuerdo como ese de Seguridad Social, o como el tema de Queen, que también se hizo un concierto, y el Teresa Bolívar, que se le dio también, subimos otro escalón más con esa participación de Lila Down, de la mexicana, que hizo vibrar a toda la plaza de Sintes, que estaba completamente llena. Y por supuesto, este año hemos tenido la oportunidad, que así se lo hemos insistido al Cabildo, yo desde la Concejalía de Cultura y como alcalde, de ese concierto de las ocho islas con ese Festival Folclórico de Gran Canaria, que muchísimos años atrás no se había llegado como este año, otra vez a que estuvieran representadas todas las islas y participaron después con esa, en esa romería ofrenda, que le dio ese caché, que le dio esa importancia del folclore y de representar a todas las islas precisamente en esa ofrenda a nuestra Virgen del Pino.
0: Muy bien, pues este es el resumen de este Pino 2026. Avanzamos, José Agustín, porque el motor de este consistorio no para. Desde la Concejalía de Cultura, que además eres responsable de la misma, ya están preparando, cocinando la nueva edición de la Plaza de los Libros. El fin de semana próximo será cuando podremos disfrutarla, viernes, sábado y domingo. ¿Qué nos puedes adelantar?
1: Hombre, yo lo que... sexta edición, es decir, hay que decir que es la sexta edición ya de esa Plaza de los Libros, que como bien saben todos los teruenses, se hará en la Alameda, como sigue siendo tradicional, y allí es un espacio que compartimos a lo largo del fin de semana. Empezamos con el manifiesto, siempre hacemos un manifiesto. Este año le toca a Gonzalo Ortega, que bien conocido, como saben, que es el presidente de la Academia Canaria de la Lengua también, y bastante activo en cultura, que ha presentado varios libros. De hecho, va a presentar también un libro la próxima semana, un libro de cuento, y él es el que abrirá con ese manifiesto a la cultura, ese manifiesto a la promoción de la lectura y a la implicación, sobre todo de los más pequeños, a la lectura y animarles a esa lectura. Habrá, como digo, mesas redondas en la cual se van a presentar bastantes libros, nos van a acompañar los autores de esos libros, con lo cual, si han tenido la experiencia de otros años, y a los que no, animarles a que pasen a lo largo del fin de semana, que también habrá otro tipo de actuaciones también para un poco animar lo que es esa fiesta a lo largo de todo el fin de semana. Arrancamos el 2, pero estamos hasta el domingo día 4 en esa Alameda, donde se centrará pues toda la actividad que tenga que ver en este caso con la cultura y con el fomento de la lectura.
0: Destacar la participación de las dos librerías del municipio, tanto Greda como Trébol, juegan un importante papel.
1: Sin duda, si hay una forma de también de intentar que la gente se enganche más a la lectura, que también no solamente sea las pantallitas, sino comprar los libros en papel también, que es también una experiencia en ese sentido, y gracias pues a la librería Greda y como siempre la librería Trébol, que son con Isen y con Yori al frente, que son los que ponen toda la carne en el asador para que la fiesta pues salga adelante y que los mismos mismos autores que presentan los libros después poder adquirirlos a través de esas librerías, que ellos tienen unos grandes stands puestos a lo largo de todo el fin de semana y ahí están trabajando y sobre todo también hay que decir el personal de cultura para que esto sea una realidad. Y bueno, ya nos queda poquito para esa sexta edición. Invitarles a todos a que participen y que se den un paseíto por la Alameda para disfrutar y respirar de los libros y de la lectura.
0: Y este próximo o último trimestre ya del año en el ámbito cultural, sabemos también que se preparan importantes eventos como el concurso de música lírica, el Festival de Cine de Terror y la propia programación del auditorio.
1: Sí, estamos abriendo una nueva temporada. Como bien sabes, siempre paramos el verano, porque entramos en la fiesta del agua, en la fiesta de los barrios, después ya viene septiembre con la fiesta del pino y en octubre, pues sabes que iniciamos también la fiesta de los llanos y hacemos un pequeño parón y hasta el día 31 de octubre, pues no arrancamos con esa gala del Terror Film Fest que será en el auditorio y de ahí, a partir de ahí, pues arrancamos esa última parte de la temporada del año 2026 que ahí estamos preparando, que ahí estamos viendo las posibilidades que vamos a tener de aquí a final de año y que daremos cumplida cuenta de lo que tendremos en marcha a partir del mes de noviembre.
0: Muy bien, pues de todo ello hablaremos en la sintonía de Radio Terror. Ya a modo de despedida, invitar a la participación de estos últimos eventos que tenemos dentro de la programación de la fiesta del Pino, esta tarde con el Norwich, tenemos el último tardeo el viernes, el Rally Villa de Terror, por lo tanto, a saborear el Pino todavía este poquito que nos queda.
1: Todavía nos queda un fin de semana intenso, como bien dices tú, ya desde esta tarde de jueves, pero mañana viernes con ese tardeo, con esas verificaciones técnicas también de los coches que van a participar en el rally y por supuesto el sábado en todos esos tramos cronometrados y a eso de las 7:30, 8 de la tarde esa entrega de trofeos también que se hará aquí en la Plaza del Pino y en la zona de la Alameda de los ganadores del rally, de esta 45 edición del rally, con lo cual tienen bastantes actos en los que elegir.
0: Muy bien, pues nosotros agradecidos por la visita, alcalde, que tenga usted un feliz jueves.
1: Pues nada, cuídense mucho del sol y de las altas temperaturas y sobre todo respetando las recomendaciones que se hacen también desde el Cabildo de Gran Canaria por el peligro extremo que tenemos ahora mismo de incendios forestales.
0: Feliz día, muchas gracias. 10:30 de la mañana. Hacemos una breve parada, volvemos enseguida. Será con el apunte del día de José Luis Llanes, cronista oficial de Terror, el rico menú de la compañera Alicia Rodríguez. Y a las 11 tendremos al presidente de la escudería A Terura, Luis Denis. Sigan conectados.
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0: Y seguimos en directo en la sintonía de Radio Teror en este jueves 24 de septiembre para dar paso a continuación al compañero José Luis Llanes, cronista oficial de Teror, que nos trae el apunte. Adelante, José Luis.
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2: Buenos días a todas y todos los radioyentes de Radio Teror. 45 años del primer rally. El 19 de septiembre de 1981, las fiestas del Pino culminaban con un acto que ya de antemano se aseguraba de gran afluencia, aunque quizás sus organizadores no calibraron entonces el impacto que con el paso de los años iba a tener en el panorama deportivo, no solo en el ámbito del archipiélago canario, sino en el de toda la comunidad automovilística internacional, el primer rally Villa de Teror. Y se producía aquel evento en una efervescencia imparable que desde 6 años antes levantaba este deporte, en apariencia hecho para lugares con territorios no tan exiguos como el de las islas, pero aquí demostró entonces, y lo sigue haciendo ahora, una fuerza e implantación completa en la sociedad, sobre todo en un sector de juventud que lo apoyó desde un primer momento. Y a principios de aquel 1981, las 6 escuderías con presencia provincial, la Drago Winston, la Telura, la Victoria Areucas, la Lanzarote, la Drago Telde y la San Rafael, se aprestaban a presentar sus programaciones que con distintas carreras ubicadas a lo largo de la geografía isleña. Y lo hacían con distintas capacidades, patrocinadores e incluso apoyos de corredores de equipos, pero todas ellas con una intensidad e ilusión dignas de alcanzar las cotas de popularidad y seguimiento social que consiguieron en las décadas siguientes. Alonso Prieto, desde su papel de destacado cronista de todo aquello que estaba sucediendo, reseñaba que en Teror un gran número de aficionados desde hacía 2 temporadas contaba con su propia escudería en la calle Calvo Sotelo 21, bajo la presidencia de Simón Dávila, y que el programa de la temporada 1981 estaba formado por la organización del propio Rally Villa de Teror, además de la subida del Sumacal y el ya tradicional e imprescindible Slalom del Pino, única prueba que pervivía en la provincia sobre firme de tierra. Destacaba asimismo la nota de aquel primer aviso del rally que de unos 50 socios había 15 que venían participando con regularidad en todas las pruebas principales, debiendo nombrarse a Cándido González, Manuel Falcón, Claudio Reyes, Antonio Domínguez y José Luis Hernández. Así como ya se destacaba que Atelura era la escudería que guardaba la mejor filmoteca con filmaciones de gran parte de las pruebas celebradas en la provincia, así como las importantes de Tenerife. Y era ahí donde había surgido todo, en las previas reuniones de un grupo de amigos que a partir de los años 80 se reunían en el comedor del Hotel Royal o después en la cafetería de la Dulcería Benítez, soñando con hacer posible para su pueblo todo aquello que veían en otros lugares y que con apoyo de pilotos y la propia Federación de Automovilismo hicieron posible desde la constitución de la escudería 2 años antes. El automovilismo canario se hallaba en pleno periodo de expansión y la afición por los temas del motor crecía día a día. Y el cronista de entonces afirmaba que no era raro encontrarse con que un núcleo de aficionados se asociaba para crear una escudería y así tener no solo un punto fijo de reunión para lecturas y comentarios, sino que además se planteaba la realización de actividades formativas junto al propósito de iniciarse en la organización de pruebas. Eso era exactamente lo que sucedía en Teror, con una numerosa afición que encabezados por los que hemos nombrado, Cándido González, Simón Dávila y Ángel Dávila, y que ha llegado en la actualidad a Luis Denis, el buen amigo Luis Denis y otros tantos más, tomaban sobre sí la tarea de sacar adelante la escudería y tramitaron ante la Federación Española de Automovilismo los estatutos deportivos del que sería el nuevo club automovilístico terorense. Feliz día a todas y todos.
0: Igualmente para ti, José Luis, feliz día. Retomaremos el Rally Villa de Teror a partir de las 11 de la mañana, en muy pocos minutos, junto al presidente de la escudería Aterura, Luis Denis. Y vamos ya con nuestro rico menú del día.

0: La compañera Alicia Rodríguez ya está con nosotros. Buenos días, Alicia.
1: Hola, buenos días, aquí estamos.
0: Bueno, te escucho la voz un poquito mejor que está el resto de la semana.
1: Sí, hoy amanecí más mejor.
0: Bueno, a ver con este calor y esta calima que tenemos, cómo vamos evolucionando, Alicia. Ay, ay, el tiempo que está loco perdido.
1: Pues sí, hay que aguantarlo.
0: Aguantándolo. Alicia, el menú, ¿qué preparamos? Vamos allá, cuéntame.
1: Mira, vamos a preparar unos callos.
0: Ay, callos, una comida muy tradicional.
1: Pues sí, mira. En este caso, pues igual la preparación va a ser sin garbanzos, pero si la quieres después al final echarle garbanzos, es la misma preparación, malo garbanzos. Uh-huh. Mira, los ingredientes son 1 kilo de estómago de vaca, bien limpia. Se piden como para callo.
0: Sí.
1: Agua, media cebolla, 8 dientes de ajo, sal al gusto. Y para la salsa vamos a necesitar pimiento, tomate, ajo y cebolla. Y orégano, comino y sal al gusto.
0: Bien.
1: Y para servir, cebolla blanca finamente picada, cilantro fresco picado, limones partidos. Bueno, después ya eso es lo principal y vamos a empezar. Vamos a lavar muy bien y cortamos en trocitos pequeños. Coloca en un caldero grande con agua y la media cebolla, los dientes de ajo y sal y al gusto. Y yo le echo una zanahoria para darle un puntito más así. Uh-huh. Cocina a fuego medio hasta que los callos estén completamente cocidos, muy suaves. Y retiramos la cebolla y los ajos. Para preparar el adobo, vamos a preparar ahora la salsa, que va a ser con los ajos, cebolla, un refrito de ajo, cebolla, tomate, pimiento, y ajo, y hasta que esté bien, y lo ponemos en el sartén, pues en lo que se nos hace los callos por un lado, hacemos el refrito por otro en una sartén, y le escurrimos el agua, porque si es mucha, claro, si no tal cual, le echamos el refrito. Le vamos a hallar todos los condimentos que habíamos dicho antes, el comino, el
0: pimentón,
1: el orégano, la cebolla, unas hojas de laurel, todo eso, y le damos una buena guisada a todos juntos. En este punto, si teníamos para acompañarlo con tal cual, se comen estupendamente, y si los quieres con garbanzos, que también es otra opción, pues en este punto, que ya están casi guisados los últimos 10 minutos, o se le echan garbanzos ya guisados. Uh-huh. Tanto si los haces tú como si los tienes de bote.
0: Claro.
1: Nos vale de las dos maneras.
0: Si los haces tú, pues tendrás que ponerlos antes.
1: Que si son de bote, se lavan bien lavaditos y los últimos 10 minutos se le incorporan y...
0: Y ya está.
1: Y ya está.
0: Sí. Muy bien. Qué rico, los callos, ¿eh? Es un plato que no gusta a todo el mundo, pero a quienes nos gusta, lo disfrutamos.
1: No. En mi casa no le gustan... Bueno, a mí.
0: A ti sola. Bueno. Pues nos los comemos tú y yo, los callos, Alicia, ya está.
1: Sí, yo creo que sí.
0: Muy bien. El postre, ¿qué hacemos hoy?
1: Mira, vamos a hacer un flan de café sin horno. Uh-huh. Mira, 2 tazas de leche, 4 cucharadas de maicena, 2 cucharadas de café instantáneo, caramelo más o menos para el molde.
0: Sí.
1: Cacao en polvo para decorar a lo último cuando ya lo tengamos hecho. Y bueno, ahí estamos. Mira, calienta la leche en un caldero a fuego medio sin dejar que hierva, a fuego bajito. Agrega poco a poco la maicena y el café instantáneo disuelto. Mezcla constantemente. Continúe removiendo hasta que la preparación espese. Vierte la mezcla en un molde previamente cubierto con caramelo. Deja enfriar y lleva la nevera tapadito hasta que esté bien firme, unas 3-4 horas. Bueno, después desmoldemos, agrega un poquito de caramelo por encima, polvoremos con cacao en polvo, decorar y hasta un helado le podemos echar ahí al ladito.
0: ¡Ay, qué rico! Me apunto, sí. Sí, señora, con una bolita de helado. Pues tenemos sí. El menú de hoy jueves. Alicia, gracias, como siempre. Mañana cerramos la semana.
1: Pues hasta mañana, entonces.
0: Adiós, feliz día. Igual. Y nos vamos acercando a las 11 de la mañana. Y vamos a hablarles sobre el 45 Rally Villa de Teror, que va a contar con 132 vehículos participantes. El evento que ya ha sido presentado, lo hizo el pasado martes y que lo vamos a disfrutar este fin de semana, 25 y 26 de septiembre. Novedades, el número uno lo va a aportar a modo de homenaje Toñi Ponce, que se despide de la competición. Todo ello lo vamos a poder hablar con el presidente de la escudería Aterura, Luis Denis. Será en unos minutos, hacemos ahora una breve parada.
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0: Y nuestro próximo protagonista es Luis Denis, presidente de la escudería Aterura, para adentrarnos ya en estos días previos a la celebración del Rally Villa de Teror. Amigo Luis, buenos días, bienvenido.
1: Muy buenos días, estimado Israel.
0: Bueno, Luis, yo creo que ya empieza a notarse, ¿no? Este Rally Villa de Teror, 45 edición, de forma especial. Yo creo que hay muchos detalles que vamos a tener que ir desgranando poco a poco. Evento que fue presentado este pasado martes en el Centro de Interpretación Turística del municipio. Cuéntanos, en primer lugar, ¿qué tal el pasado martes?
1: Pues muy bien, muy bien. El Teror siempre tiene algo diferente, empezando por las inscripciones y también lo que es la presentación, ¿no? Normalmente las presentaciones, Israel, suelen haber medios de comunicación, pues 6, 7 y muy, muy poco público, por lo bueno o por lo malo, muy poco público. El Teror no, el Teror, amén de tener la suerte de que lo hacemos al lado de la Virgen del Pino, de la Iglesia Nuestra Señora del Pino, al lado de la plaza de Nuestra Señora del Pino, la vista es impresionante desde donde nosotros hacemos la presentación. Teníamos un lleno absoluto, con la presencia absolutamente del alcalde, el teniente alcalde, representante de aguas de Teror, a la sazón también sponsor durante 45 años de este rally, y en fin, en definitiva, muchísima gente que después pudimos ir al restaurante El Secuestro, que es uno de los que colaboran también como sponsor en este rally, para saborear lo que habíamos hablado conjuntamente, absolutamente todos, en esta presentación, y con este detalle especial que hemos querido tener en la Judería Terura de Teror, conjuntamente con la Federación de las Palmas de Automovilismo, darle ese número uno, que no debería llevarlo porque él ya hace unos 3 años que no está corriendo, pero como detalle, ya que nuestro querido Toñi Ponce se va a retirar, qué mejor, después de 50 años de automovilismo, qué mejor que entre todos los aficionados, entre el pueblo de Teror y la Federación de las Palmas, pues tener este detalle de darle el número uno a este gran piloto que ha sido Toñi Ponce.
0: Ya decía yo que este rally es especial y ese es uno de los motivos. Toñi Ponce junto a Raúl Quesada van a aportar ese número uno en el rally. De hecho, hoy por la tarde en el auditorio de Teror también se le prepara una emotiva despedida.
1: Sí, vamos a ver cómo sale con nosotros. Nuestras cabezas están puestas, lo que es la parte organizativa de la escudería. Primero en el calor, acuérdate que ya hace un par de años, cuando estaba llegando el primer coche, ya habíamos hecho todas las verificaciones administrativas y técnicas, los vehículos ya estaban en sus correspondientes planes de trabajo, y íbamos a hacer lo que es la rampa de salida. Pues nos vino desde la delegación de gobierno que teníamos que suspender lo tanto lo que eran las pruebas deportivas como culturales, etcétera, etcétera, y lo tuvimos que rodar para unos cuantos meses. Estamos mirando muy preocupados a esta alerta que tenemos para estos calores. Entendemos perfectamente que lo primero para nosotros, para todos el pueblo, es la tranquilidad, la seguridad de que nuestros campos estén bien, y tener la mínima intención de poder hacer a lo mejor lo que es la prueba, si nos vienen obligados desde la parte de las autoridades competentes, ¿no?
0: Claro.
1: En este sentido, preocupados por esa parte, Israel.
0: Entiendo, porque claro, la previsión está como está, ahora mismo estamos en alerta, altas temperaturas, y eso puede influir, ¿no?, en el desarrollo de algunos tramos.
1: Bueno, y tanto, hay de los 132 vehículos que hay al final, perdón, de los 132 vehículos que hay y que tenemos al final, de cuenta que muchos pues ya tienen sus años, ¿no? Y no cabe duda que para nosotros son 132 minutos, porque cada vehículo sale en un minuto, en su minuto, pero hay muchas posibilidades de tener problemas mecánicos, sobre todo problemas mecánicos por estas altísimas temperaturas, y lo que menos nos gusta sería tener que neutralizar o suspender alguno de los tramos. Lo digo esto porque siempre detrás quedan un montón de coches. Si nosotros neutralizamos un tramo en el número 20 y algo, 25, se quedan sin correr del 26 hasta el 219, o sea, un montón de coches, y es lo que menos queremos también. Si un vehículo se nos queda en la trazada de una curva mal puesta porque se ha roto, en ese sentido nosotros siempre, Israel, siempre doblamos todo lo que son ambulancias y grúas, precisamente para agilizar el poder evacuar lo antes posible y solventar la carretera, que esté lo más limpia posible para poder seguir, ¿no? Pero bueno, eso siempre nos ha ido. Son 45 años que llevamos corriendo, que llevamos trabajando para este Villa de Teror, y nosotros encantadísimos, ¿no?
0: Por supuesto que sí. Importante plan de seguridad que desarrolla la escudería Terura cada año con la llegada del Rally Villa de Teror. Novedades o más novedades, como todos los años, numerosos equipos vuelven a ser respaldados, en este caso, por la escudería. Ya hemos dicho la inscripción. Por otra parte, también la lista, se encuentran ya 6 unidades de la categoría Rally 2, que a priori van a luchar por los primeros puestos, pero no podemos dejar atrás, Luis, coches potentes que también estarán presentes y vehículos de diversa índole.
1: Hombre, tenemos, para ser de permitirnos, este rally no es del regional, y tenemos estos 132. Si fuéramos del regional, que seguro que estaremos el año que viene, porque vamos rodando, si fuéramos del regional tendríamos 140 ahí. Y te puedo asegurar, nosotros hemos llegado este año, y el público lo debe saber, a 151 inscritos, y al final se han ido cayendo, pues porque no le llegan las piezas, porque tienen problemas particulares, porque, en fin, por una serie de razones, porque se les ha roto el coche, y nos hemos quedado al final en estos 132. Pero 151 inscritos en nuestro rally, en nuestro pueblo, en los parques de trabajo, es un problema bastante grande, pero bastante grande para esta organización, y los pilotos lo saben. Llevamos ya unos cuantos años con 5 parques de trabajo. Eso no te lo encuentras en ningún rally de Europa, 5 parques de trabajo. Y por lo pronto, gracias a Dios, al principio, el viernes por la noche y el sábado por la mañana, hay un poquito de nervios porque no nos caben, porque antes los pilotos de los equipos venían con una Toyota Yase y el coche de competición lo ponían delante. Ahora te vienen con un camión de 10 metros para poner un Toyota Aygo, que caben 4 Toyota Aygo dentro, ¿no? Y para nosotros es un grandísimo problema estos cambios que están teniendo, pero bueno, siempre con esas ganas que nos ha dado la Virgen del Pino, que siempre estamos nosotros para ayudar. Y por supuesto, siempre también con la colaboración de los equipos, de pilotos, copilotos, mecánicos. Vienen también mucha parte de familia a una prueba como esta, y sobre todo al Teror. Nosotros, en definitiva, para nosotros es una gran fiesta, aunque estamos desde el principio con el alma en vilo, porque lo único que se nos paga Israel con esto es a nosotros, a lo que es la organización que llevamos toda la vida en esto. Es que simplemente el trabajo que llevamos haciendo, por ejemplo, en este rally, desde el mes de febrero, para un rally de un día, pues es viernes y sábado, son las verificaciones, pero el sábado es el desarrollo de la prueba.
0: Claro.
1: Es que simplemente salga bien, simplemente salga bien, que no se nos vaya ninguno por los barrancos, que no tengamos incidentes, y si lo hay, pues solventarlo lo antes posible, que no hayan daños físico, que no hayan daño físico tampoco a los aficionados, en fin, simplemente que eso es lo único que se nos paga a nosotros.
0: Esa tensión se mantiene, ¿no?, durante toda la prueba. Por lo tanto, me gustaría, Luis, ya que hablamos de seguridad, que también mandemos un mensaje a la afición. No suelen pasar imprevistos, pero no nos podemos relajar en ello.
1: Hombre, la afición ya está la afición de lo que es el deporte del automovilismo, la buena afición, las que van a casi todas las pruebas o alguna prueba, ya sabe realmente por dónde, qué es lo que tiene que hacer. No ponerse en la tangente de las curvas, no ponerse en la trayectoria, siempre ponerse en sitios altos. En este caso, en el caso de este fin de semana, muchísimo cuidado con los asaderos. Vamos a intentar lo que es la caravana de seguridad, que todos los asaderos que se estén haciendo, por supuesto, que los retiren, que si lleven un bocadillo de chorizo de terror sin que tenga ningún tipo de problema de hacer fuego. Pero sobre todo al aficionado es velar por su propia vida. Los oficiales, los comisarios, no están ahí velando solamente para que los vehículos y para los pilotos y copilotos, están velando sobre todo para la seguridad de los aficionados, ¿no?
0: Eso es importante, lo del tema del fuego y los asaderos. Yo creo que este sábado se va a tener que restringir la mayoría de ellos. Sobre la participación de importantes pilotos, importantes equipos, no podemos obviar que tendremos a los actuales líderes del campeonato provincial.
1: Sí, no tengo la lista delante porque no estoy en la oficina, pero bueno, tenemos a un Luis Monzón, tenemos a un Iván Armas, padre-hijo. La verdad que tenemos, no nos podemos quejar de un rally del provincial. Tenemos a la flor y nata del automovilismo a nivel regional. Solamente nos faltaría el equipo de Fernando Catevilla, que es con Enrique Cruz, que es el que actualmente es el campeón, que es el campeón de Canarias del año 25, pero ya te digo, de la totalidad de los 132, Israel, de los 132, para nosotros los 132 son importantísimos, tanto la cabeza como la cola, tanto la velocidad como la regularidad. Es un placer para todos los de Terror tener una lista escrita como esta, ¿no?
0: Pues sí, señor. Y ya para ir finalizando, Luis, Teror, como pueblo, se entrega al rally cada año. Eso conlleva cortes, ¿verdad?, de calles, espacios cerrados y el buen hacer de los vecinos y vecinas.
1: Por supuestísimo que sí. Sería imposible sin la colaboración de la gente de nuestro pueblo. Antes que nada, pedirles disculpas seguro que hay muchos que no le gusta el automovilismo, pero nosotros, hombre, lo que tenemos claro es, si haces algo te critiquen, y si no haces nada te van a criticar igual. Por lo tanto, nosotros hacemos algo y que nos critiquen lo menos posible, pero sí queremos darle las gracias a todo el pueblo de Teror, porque en su mayoría colaboran para que una prueba comenta, para que salga todo lo que son las maravillosas fiestas del Pino. Y como siempre dice el señor alcalde, el rally de Teror es el que le pone la guinda final, el punto final a la fiesta de este 2026, ¿no? Pero es un agradecimiento, como dices tú, para todas, y pedirle disculpas por la cantidad de imprevistos que pueden salir. Nosotros sabemos, a las 7 de la tarde es la misa, bajamos, quitamos nosotros lo que es la música para que los feligreses puedan oír tranquilamente la misa. A las 7:30 ya le damos otra vez volumen para que siga el show, ya que a las 8:30 es la ceremonia de salida. A las 8 de la noche tendremos nosotros el briefing con los pilotos en la Plaza Nuestra Señora del Pino, y a las 8:30 ya llegaría el primer vehículo, 8:30 del viernes, ya llegaría el primer vehículo a la rampa de salida para quedarse en régimen de parque cerrado. Todos los vehículos se van a quedar por la noche en los aledaños, delante de la Plaza Nuestra Señora del Pino, y en los dos laterales, en los aledaños a la Plaza Nuestra Señora del Pino, hasta que a las 8 de la mañana del sábado vayan saliendo ya para los diferentes parques, y a las 9 de la mañana para los diferentes tramos.
0: Muy bien, pues indicaciones, por lo tanto, desde la escudería a Terura y también, bueno, pues ese agradecimiento a los vecinos y vecinas que tienen algunas incomodidades con el desarrollo de esta prueba automovilística. ¿Algo más a modo de despedida, Luis?
1: No, que los que ven, que están todos invitados para ver este, porque es un show que es gratuito, que se traigan a sus hijos, porque la cara de los niños cuando ven esta cantidad y calidad de vehículos, la sonrisa le llegan de oreja a oreja. Para nosotros es un reto sacar esta 45 edición, un reto más esta 45 edición, pero darle las gracias a todo el equipo de la escudería Aterura, que tal como dijimos en la presentación, yo creo en los 45 años, bueno, casi 50 años que tiene esta escudería, directo o indirectamente, algún familiar de cada una de las familias, para la redundancia, de la cada una de las familias, han pasado por esta escudería en esta historia desde del Rally de Terror y sobre todo de la escudería Aterura. Pedirles disculpas de nuevo, como comentaba, a todos los que le podamos tener algún tipo de dificultad para caminar por los aledaños de la Basílica, pero intentaremos entre todos, seguro, sacar para adelante esta última prueba dentro de la fiesta del Pino, ¿no?
0: Broche final, broche de oro para el Pino 2026, como siempre, además de forma tradicional con este rally. Luis, un abrazo para ti y para todo el equipo de la escudería. De verdad, antes del desarrollo del mismo, felicidades, porque dan el 100% y ahora hay factores que, bueno, que son los que son y no se pueden controlar.
1: Muchísimas gracias, Israel, usted que lo dice con todo el cariño del mundo, sabiendo el esfuerzo que hay detrás, y a ti y a tus compañeros, a Manolo Cárdenas, a todos los que están echando una mano en Radio Terror, muchísimas gracias, porque siempre están ahí para todo, para lo bueno y para lo malo, en el sentido de lo malo, de que alguna vez alguna noticia habrán tenido que haberla dado, pero gracias de verdad a Radio Terror por estar siempre, en este caso, con esta escudería y con esta prueba. Gracias
0: a ti, verdad. A ti por acompañarnos, Luis. Buen fin de semana.
1: Igualmente. Tengo ya 16 llamadas perdidas en este tiempo.
0: y lo que te viene aún es más.
1: Muchas gracias, Israel.
0: A ti. Nos acercamos a las 11:20 de la mañana. Enseguida vamos a hablar con Gustavo Suárez sobre el desarrollo del campeonato del Envite, que con motivo de la fiesta de San Francisco de Asís se está desarrollando en el barrio de Los Llanos. Pues con Gustavo nos quedaremos después de la siguiente parada musical. 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

0: Y seguimos en esta calurosa mañana de jueves 24 de septiembre en la sintonía de Radio Teror. Vamos a saludar a continuación a nuestro compañero Gustavo Suárez. Con él vamos a hablar sobre el Envite, campeonato que se está desarrollando con motivo de la fiesta de San Francisco de Asís en el barrio de Los Llanos. Gustavo, buenos días.
1: Hola, buenos días, Israel. Buenos días, Radio Teror.
0: Aquí tengo yo el ventilador cerquita, Gustavo. Mientras tanto, mi abanico también y una buena botella de agua fresquita, de agua de Teror.
1: Nos faltaba por venir el veranillo de las nueces.
0: ¿Este es el veranillo de las nueces?
1: Sí, bueno, suele ser en octubre, pero bueno. Entonces, el veranillo de las nueces no llega.
0: Entonces nos falta.
1: Este es para las castañas.
0: Nos falta todavía que llegue antes de entrar en materia y hablar sobre el Envite, como hombre de campo que eres, de las medianías y del mundo rural. Esto ni mal ni bien, ¿no? Es decir, hay que tomar las precauciones lógicas y normales y al campo no le conviene del todo.
1: Hombre, como todas las cosas. Lo exagerado no es bueno para nadie.
0: Ya.
1: Menos el dinero, entre más dinero tiene otro se siente más feliz, ¿me entiendes? Pero mire, Israel, esto ha venido siempre, ¿me entiendes?
0: Sí.
1: Y yo sigo diciendo que en cierto punto también somos privilegiados, porque sí, nos vienen unos días, cinco días, una semana, pero con respecto a cómo está en la península, esos tremendos calores y al día siguiente el agua se lo va a llevar.
0: Ya.
1: ¿Me entiendes? Tenemos que convivir con esto.
0: Sí, sí, sí.
1: Y eso sí, tomar las medidas oportunas de no ponerse mucho al sol, aunque no haya ese gran sol, ¿me entiendes?
0: Sí, pero la sensación de calor es impresionante.
1: Mira, yo antes llegué sobre las 9 de Las Palmas, que tuve que bajar, y en Las Palmas había el aire más caliente que cuando llegué a Tera. Pero bueno, mire, estos caniculares nos han venido siempre. Ahora le llaman episodios de calor. Pero bueno, así también esta noche las cartitas están calentitas.
0: Están calentitas las cartas. Empezaron la semana pasada, ¿no?
1: Sí, empezamos el viernes pasado.
0: Bien, cuéntame qué tal, porque todos los años es una cita, ¿no?, que ustedes tienen con el barrio de Los Llanos.
1: Hombre, porque siempre nos llaman de la junta directiva y de la organización de la fiesta y le abrimos el acto de todas las fiestas de las fiestas que tienen ellos en su programa para este año, y años anteriores lo hemos abierto, porque es un campeonato que consta solamente de tres partidas, porque son ocho equipos prácticamente locales, entre Teror, Valle Seco, y si nos falta algún equipo, invitamos a los que habitualmente, aunque no sean de Teror, pues vienen asiduamente a jugar.
0: A participar. Por lo tanto, hoy toca la semifinal.
1: La semifinal, y la verdad que dos partidas calentitas. Hay una rivalidad entre el equipo mío, los Bios Pinocho, y el equipo Los Panteras de Rincón, los que fueron este último año campeón del campeonato del Pino.
0: O sea que ahí está reñido y ustedes se quieren quitar las pinitas.
1: Hombre, y sobre todo que venimos tanto Suso, el de Rincón, el de Los Panteras, como yo, que venimos de la escuela de los Pinochos, de ese maestro que tuvimos, que era mi hermano José Vicente, que nos enseñó que hay que saber primero perder que ganar, ¿me entiendes? Porque al cabo, esto es un juego, Israel.
0: Importante filosofía en la vida en general.
1: Exactamente, pero bueno, nosotros lo entendemos así, y los que nos visitan de fuera, siempre decimos que no somos los mejores organizando, sino somos diferentes, hacemos las cosas de otra manera. Abrimos las puertas a todo el que nos visita y, como digo yo, nosotros no echamos a nadie fuera.
0: Claro.
1: Se van ellos solos si cometen alguna irregularidad que no lo tenemos contemplado. Y si conforme nuestra mesa es interesante, pues no más menos es la siguiente mesa, lo que es el equipo de Cuesta Falcón de Pacuco contra el equipo de los Canariones de Las Palmas.
0: Bien.
1: Un equipo que ya lleva con nosotros ya hace por lo menos 8 o 10 años, y el equipo, los cuatro que estamos ahí esta noche ahí, competitivo y con una bandera, el Envite.
0: Sí, señor, qué bonito lo que has dicho. Gustavo, la asociación con su cantina, que estará abierta, y quienes quieran pueden acudir también, ¿no?, para verle jugar y echarse un pisco.
1: el viernes pasado, pues como siempre Yoli la cantinera y sus empleados que tiene allí, pues muy bien atendidos, comidos y bebidos. Solo falta que ponga unos huevos para repartirlos por la casa. No, pero bien, ¿sabes? Y esto sobre todo como todo lo lleva, con moderidad y siendo moderado, uh-huh. Te voy ya una cervecita, dos, parte cubata y todo el mundo tranquilo y bien cenado, que salimos de allí para las casas de cada uno.
0: Sí, señor. Es una forma de pasar el rato en torno al envite, en el marco de las fiestas de un barrio tan importante como el barrio de Los Llanos. Por lo tanto, esa invitación a quienes quieran participar. ¿Y sería la final la próxima semana?
1: Sí, el otro jueves.
0: El próximo jueves. Sería
1: el próximo jueves.
0: El jueves día 1 de octubre.
1: Uh-huh. Sí, porque fíjate tú, Israel, ya el día 2 comenzamos el campeonato del Memorial de Juan Enrique, que llevamos casi 20 años,
0: sí, señor,
1: celebrándolo en Valle Seco. Comienza esa edición Memorial de Juan Enrique, ese famoso marchante del Sumacar de Valle Seco, donde ahí participan 20 equipos. Somos dos grupos de 10, si quieres, más adelante hablamos un día, uh-huh. Donde hay bastante participación de Terror, Valle Seco y del resto de otros pueblos de nuestra isla.
0: Ya sabes, compañero, que estamos a puntito, en breve, de iniciar también la nueva temporada de Radio Terror. Por lo tanto, se incorpora a nuestros contenidos el programa Terror Conectado y la compañera Lola María Costa los lunes hará esa crónica junto a ti de la información sobre este importante memorial que está a punto de comenzar. Me dices que el viernes día 2 de octubre, ¿no?
1: Correcto, el día 2. Para terminar, lo tenemos todo tan milimetrado. Para terminar a principios de diciembre. ¿Por qué? Porque mucha gente jubilada, pero hay mucha gente que trabaja y tiene sus cenas de empresa. Uh-huh. Todo está controlado. Si todo es que, dentro de un orden, lo tenemos controlado.
0: Si es que entramos ya en el último trimestre del año, cuando nos demos cuenta estamos con los turrones sobre la mesa. Gustavo, esto es así, mi niño.
1: Israel, los turrones hoy en día están todo el año.
0: Mi niño. Ay, mijo. Ya los supermercados los tienen a la venta.
1: Buah, te lo digo o te lo cuento.
0: Pues nada, Gustavo, con esa invitación nos quedamos. No sé si quieres decirnos alguna cosita más.
1: No, hombre, que acudan a Los Llanos. Aparte que un bonito barrio, una buena asociación. Va a haber un buen ambiente de rivalidad sana en dos mesas del envite. Y seguro que como otras partidas, esas mesas van a estar rodeadas de gente viendo las partidas.
0: Muy bien. Pues con esa invitación a participar nos quedamos. Gustavo Suárez, gracias. A disfrutar de esta noche.
1: Gracias, igualmente para ustedes.
0: Y seguimos avanzando en Radio Terror, recordándoles que la Asociación Terrorense El Norwich celebra su 15 aniversario y lo hace con dos charlas sobre ornitología. Hoy jueves 24 de septiembre a partir de las 19 horas en el Centro de Turismo de Terror. Esta semana pudimos hablar con Mario Ramírez, presidente de este colectivo. Vamos a recuperar esa conversación en la que también nos invita a participar. Le escuchamos. Y atentos, porque será este próximo jueves 24 de septiembre cuando Terror acoja las jornadas ornitológicas en conmemoración del 15º aniversario de la Asociación Ornitológica Villa de Terror, el Norwich. El presidente de la misma nos atiende a continuación y saludamos a Mario Ramírez. Mario, buenos días, bienvenido.
2: Hola, buenos días, Israel. ¿Qué tal?
0: Muy bien, gracias a ti por atendernos y traernos el mundo de los pájaros hasta la sintonía de Radio Terror. Por cierto, me voy a callar. ¿Escuchan los pájaros de fondo, señores? Pues son de la casa de Mario, ¿eh? No es que los ponga yo como efecto de sonido. Mario, jornadas importantes para el colectivo y también para el propio club.
2: Sí, este año cumplimos, bueno, el Día de las Marías, además un día bonito, el Día de las Marías, 13 de septiembre, cumplimos los 15 años, y bueno, esto ya es un poquito la guinda de actividades que hemos hecho, como ha sido la muestra en la Fiesta del Agua, en el barrio de Lo Blanco hicimos otra muestra, y también en las fiestas del pino, como no podía ser menos.
0: Sí, no, en los últimos años están presentes, yo creo que en todas las muestras de ganado, ferias de ganado, hablando también incluso de la fiesta del agua, el pino y de los barrios del municipio. ¿Cómo han sido estos 15 años, Mario? ¿Qué podemos destacar?
2: Bueno, pues en estos 15 años, pues muy positivos, porque tenemos gente muy cultivada en Teror con esto de la ornitología y tenemos varios campeones del mundo, subcampeones, campeones nacionales, y aquí a nivel regional también tenemos bastante criadores con premios. Entonces, eso es una satisfacción para todo el grupo y, bueno, seguimos creciendo.
0: Amantes de las aves, con premios además, que eso es muy importante, porque, te pregunto, Mario, significa la calidad, ¿no?, de aves que poseen.
2: Sí, en los concursos, pues, es, para que los oyentes no nos entiendan, en el concurso hay diferentes gamas, es color, postura, hay hibridación, hay pájaros exóticos, y tienen un estándar, y en base a ese estándar, pues se valoran los pájaros. Y en ello, nuestros criadores de Teror, pues tienen mucho conocimiento en genética, y tenemos, no es por yo presumir, pero tenemos muy buenos criadores en Teror.
0: ¿Cuántos componentes, cuántos criadores tiene en estos momentos la asociación, aproximadamente?
2: Sí, bueno, somos 60 socios, de los cuales 5 son menores.
0: Bien. ¿La cantera se asegura?
2: Sí, eso también es otra satisfacción, de que vemos que los padres inculcan a sus hijos la afición, y son los propios niños los que ya quieren estar federados con sus anillas y, y bueno, ayudando a papi o a mami en el aviario, y eso también es bonito.
0: ¿Qué tiene esta actividad que les cautiva, Mario? Y te pregunto también, ¿es costoso tener aves, tener pájaros?
2: Sí, bueno, para nivel, bueno, nosotros decimos que come lo mismo un ejemplar malo que un ejemplar bueno. Sí, hay gente que invierte cantidades importantes de dinero en la genética, ¿saben? En traer buenos pájaros. Hemos traído pájaros de Bélgica, de Francia, de Italia, de Península. Y sí, si quieres tener pájaros campeones, tienes que invertir. Pero luego está el criador, que tenemos criadores que no concursan, que no participan, sino que simplemente quieren tener sus aves anilladas. Y bueno, entras a sus aviarios con el canto, no sé si se oye todavía de fondo.
0: Se oye, se oye.
2: Sí, estoy en el cuarto del en el cuarto del placer, ¿sabes? Para un criador es bonito esto. Tengo los pájaros separados ya porque el mes que viene iremos ya a nuestro primer concurso y se tienen que adaptar a jaulas a unas jaulas que son de concurso, específica para cada gama de pájaros.
0: Te quiero preguntar, bueno, por las razas aquí autóctonas también.
2: Sí, bueno, aquí en Canarias existe el melao tinerfeño. Tenemos algún criador que tiene alguno, pero bueno, yo particularmente crío el yargué español, que es un pájaro que procede de la zona de Valencia, y pájaros exóticos. Pero bueno, que esto es lo que queríamos, sí.
0: Y para el próximo 24 de septiembre, jueves, que es cuando se van a desarrollar las jornadas, traen dos interesantes ponentes.
2: Sí, traemos a dos jueces. Uno, Rudy es juez de... vive aquí en la isla de Gran Canaria. Bueno, los dos jueces viven en la isla de Gran Canaria. Rudy es juez de fauna europea híbrido, y no para una primera charla, porque tenemos socios y personas que se acercan hasta el club para preguntarnos sobre la hibridación. Ahora está de moda hibridar con canario serino, el pájaro canario de toda la vida, con pájaros exóticos y demás. Entonces nos vienen a preguntar, pues mira, qué mejor fecha para que Rudy venga y nos haga una charla sobre la hibridación. Y luego el otro ponente es David, vive en la zona del norte y es postura. Postura son unos pájaros que como su propia naturaleza es que tiene que adquirir una cierta postura. Hay diferentes pájaros. Aquí tenemos en Teror a don José Falcón, que ha sido campeón mundial con, por ejemplo, con los Norwich o con los Fife. Y son unos pájaros que se llaman de postura. Y el amigo David pues, nos va a hacer una charla sobre esta clase de pájaros.
0: Muy bien. El lugar elegido es la oficina de turismo frente a la Basílica de Nuestra Señora del Pino. ¿A partir de qué hora y cómo va a transcurrir la jornada?
2: Sí, nuestra intención, el horario es de 7 de la tarde a 9 de la noche. Es jueves. Sabemos que al día siguiente trabajamos, pero bueno, en esas dos horitas queremos que la ponencia sea de unos 40 minutos y luego habrá un pequeño ciclo de preguntas. Si algún criador o alguna persona interesada o que tenga dudas quiere preguntarle algo a los jueces, pues tendremos unos 20 minutos. Y ya con esto daremos fin a las actividades que hemos hecho durante el año.
0: Muy bien, 15 años, ¿eh? Hay que celebrarlos y lo hacen en torno a las fiestas del pino, compartiendo una misma pasión por las aves, con una interesante programación, componentes como acabamos de detallar y muchas ganas de exponer, de exhibir pues las aves, los pájaros, las diferentes razas que este colectivo, esta asociación Villa de Teror, el Norwich, poseen. Como presidente, invitación, por favor, Mario, a la audiencia, los amantes de los pájaros, los que no, pero que les interese acercarse a este mundo, tienen una muy buena oportunidad.
2: Sí, invito a todos los vecinos y oyentes que estén interesados, simplemente con escuchar la charla e interesarse, creo que van a llevar algún ejemplar, entonces ahí se podrá ver mejor. También me gustaría quitarte 30 segundos...
0: Y un minuto y dos, lo que necesite.
2: Al Ayuntamiento de Teror, en este caso a Laura Anjara y a Irene, son concejales de Desarrollo Rural, por el espacio, por el cariño que nos han puesto para que podamos hacer esta jornada. Y, cómo no, a todos nuestros socios y a mi directiva, porque de verdad que están empujando y con ganas de hacer actividades en Teror.
0: Pues nosotros desde Radio Teror mantenemos ese compromiso, vamos a estar muy atentos a este ciclo de ponencias, a la jornada, a los ponentes incluso, y seguiremos hablando con más componentes del club a lo largo de la semana antes de que llegue el día 24 de septiembre y se realicen las mismas. ¿Te parece, Mario?
2: Perfecto, me parece muy bien y te agradezco.
0: Entrevista con Mario Ramírez, que realizamos ya esta semana previa a la celebración de estas jornadas, que será hoy jueves. Y seguimos ahora con el compañero Fran Hernández, Caja de Colores. Hablamos sobre el mundo de la fotografía y la imagen. Buenos días, Fran, buenos días, bienvenido.
3: Buenos días, ¿qué tal? ¿Viene ya?
0: Pensé que se había perdido la conexión, pero no, aquí estás conmigo. ¿Qué tal todo, Fran? Sí.
3: Pues mira...
0: Dime, metido en una piscina y tomándome una caipiriña.
3: ojalá, pero no, espera un fin de semana, vamos a ver el tiempo con el Rally Villa de Teror, como se decía muy bien Dani en la presentación, toda una tradición en el pueblo de Teror este rally. Yo me acuerdo de pequeñito, ver en el antiguo campo de fútbol de tierra cómo se hacía allí la gincana de coches, que nosotros los veíamos desde el camino del Borbullón, desde arriba, porque claro, pequeñitos no podíamos bajar abajo y veíamos esos coches corriendo por ahí. Y desde ahí, desde ese principio, pues siempre Teror ha tenido un gran interés por el tema de los coches, una gran tradición por el tema de los coches, y este año, pues cómo no, al Rally Villa de Teror, vamos a ir a trabajar ahí, vamos a pasarlo bien, y como siempre, con mucho cuidado, hace mucho calor, hay que tener muchísimo cuidado, y bueno, y con 130 coches, que parece increíble, cuando se dice que el tema de la de los coches pues está en crisis, el tema de las carreras, que cada vez corre menos gente, pues ahí está Teror, que siempre bate récord, y 132 coches creo que hay apuntados. O sea que, sobre todo además para la gente, mucha paciencia, ¿no? Porque 132 coches supone dos horas y algo pasando coches por el tramo. Y entonces tener mucha paciencia, ¿no? Y no acostumbrarnos solo a ver a los coches punteros y querer marcharnos del tramo después, sino apoyar a todos los coches, ¿no? Desde el primero al último, que se juega mucho con su publicidad y tiene que verse, ¿no?
0: Claro que sí, la promoción es importante y todo tiene un porqué. El calor, como bien dices, nos mantiene un poco en situación de no saber cómo se va a poder desarrollar el rally. Hablábamos antes con Luis Denis y así nos lo transmitía. Esperamos que refresque. Estoy viendo la EMET y bueno, incluso hay posibilidad de chubascos a partir del viernes.
3: Sí, eso ponía. Pero bueno, es lo que nos enfrentamos. Con el cambio climático que ya veníamos años y años que nosotros llevamos hablando sobre el tema, ¿no? Y el problema ya no solo es que llueva, sino que, como está pasando en muchos sitios, hay mucha evaporación de agua en el mar, entonces después vienen pues las tormentas con muchísima agua, ¿no? Uh-huh. No como nosotros veíamos antes que nos caía una lluvia finita y eso iba haciendo raíces en la hierba, la tierra, después volvía a caer y se iba afianzando la tierra. Ahora puede caernos la de San Quintín en un momentito, ¿no? Entonces, bueno, hay que tener mucho cuidado, ya no llueva o haga calor, ir a un rally supone cumplir una serie de normas, que además el rally la especifica muy, muy, muy bien, para que todo el mundo las cumpla. Siempre hay que intentar cumplirla al máximo posible, porque es un disfrute para todos, ¿no? Y si todos colaboramos, pues se viene haciendo, igual que con tirar la basura. Ya hemos visto en estas fiestas de Teror, por mucho que se insista, por mucho que se diga, por mucho container que se ponga, yo creo que ni poniéndole una papelera a cada uno en el cinturón, al final, subiendo para Teror, tiran la porquería en la papelera, ni llevándolas encima, terminan tirándolas en la calle. Y yo creo que bueno, que hay que el rally el domingo siempre pasa por todos los tramos con los voluntarios limpiando para que no quede ninguna huella de que hayan pasado por ahí, pero también intentar que esos voluntarios pues trabajen lo menos posible limpiando y manteniendo, no ensuciando, mejor. Uh-huh. Porque cuando ya te pones a tirar, después ya te marchas y es más,
0: ya ahí se queda ensuciando. Y ahí se queda. Bueno, para la afición del rally, los seguidores que se colocan en diferentes puntos para hacer un amplio seguimiento, hoy en día que todo el mundo lleva el móvil encima y que hacen directo a través de las redes sociales, que queremos hacer fotos, que queremos tener las mejores imágenes, cuidadito donde nos ponemos.
3: Muchísimo cuidado. Siempre lo decimos, ¿no? Muchísimo cuidado, porque te puede pasar cualquier cosa. O sea, ya ha pasado en varios sitios. Hay que tener en cuenta que los que trabajamos en los rallies nos cubre un seguro. En este caso, por ejemplo, es mi seguro de pruebas deportivas, que yo, por ser un profesional, tengo que tener ese seguro, no solo por si me pasa algo, sino si yo produzco algún accidente, ¿no? Que es lo que mucha gente no entiende, ¿no? Que a lo mejor hay un fotógrafo en una carrera de personas corriendo una maratón o lo que quiera que sea y le das con la cámara en el ojo y eso tienes que cubrirlo tú, no lo paga la prueba, ¿no? Entonces, muchísimo cuidado. Los que trabajamos en los rally llevamos muchísimos años haciendo rally. Yo ya trabajaba en rally en la época del

0: muchas veces vemos que la gente no se pone en un punto y cuando pasa el coche del comisario que te dice que te coloques en un sitio u otro, pues van corriendo y se colocan en ese sitio. Y deberíamos de aprender a colocarnos en buenos sitios. Hasta yo, con la experiencia que tengo de tantos años y muchos fotógrafos de tantos años, pues siempre una parte de nuestra planificación de lo que es el rally, una parte de la planificación es colocarnos de manera segura, ¿no? Pues solemos pasar días antes, aunque conozcamos el tramo, solemos pasar días antes por donde queremos sacar la foto, miramos que el sitio donde queremos estar esté limpio, porque a veces tú estás acostumbrado a ir a un sitio, a sacar foto, y cuando llegas, pues ese año ha llovido allí, hay mucho cañizo y no te puedes poner, tienes que ir a otro lado, entonces ya empiezas a improvisar y tenemos problemas, ¿no? Siempre hay que ir a un rally con todo preparado. En este rally, si nos llueve, pues hay que ir preparado para la lluvia y sobre todo llevar agua para beber, porque va a ser, aunque llueva, parece que va a ser calor y siempre hay que estar muy muy muy preparadito. Uh-huh. Igual que con las cámaras de fotos, ¿no? Y con las cámaras que llevan los móviles, ¿no? Todos queremos hacer la mejor foto, todos queremos hacer el mejor vídeo, todos queremos hacer pues nuestro mejor reportaje, ¿no? Y enseñarlo después. Pero si eso va a representar un riesgo para la prueba, un riesgo para los pilotos, un riesgo para ti, pues no merece la pena.
1: No es plan, ¿no? Claro que no.
0: Merece la pena verlo y disfrutarlo, ¿no?
1: Muy bien, y eso le vamos a añadir que es muy tradicional hacer asaderos cuando uno va a ver el rally. Hay mucha gente, mucha afición que así lo hace. También Luis lo destacaba, que yo creo que este sábado nos guardamos el asadero. Vamos a dejar, llevamos el bocadillo de chorizo de terror.
0: Sí, yo creo que sí. Yo creo que sí, porque todos estamos hablando de una tradición, y sobre todo antiguamente con los rallies se hacían nocturnos, ¿no? Teníamos esa costumbre de llevar nuestras barbacoas y hacer nuestros asaderos en los marteles o los cuchillos, perdón, o en la cumbre. Pero en este año yo creo que hay que intentar quitarnos eso de encima. Uh-huh. Se puede comprar, como digo yo, pollo y papa, y en un asadero ya lo llevas hecho y no tienes que estar haciendo, te vas a divertir igual, te lo vas a pasar bien igual y no vas a poner en peligro, porque con estos calores que estamos pasando verdaderamente los bosques lo que es el están muy muy muy muy secos. Uh-huh. y podemos tener muchos problemas, igual que cuando aparcamos un coche, ¿no? El coche lo aparcamos en caliente, muchas veces nos metemos encima de hierba con el coche caliente, eso puede prenderle fuego a la hierba, entonces tener muchísimo cuidado. Una vez que aparques el coche, esperas un poquito, vigilarlo, a que baje la temperatura, para que veas que no tienes ningún problema con la hierba que tienes debajo. O sea, son una serie de cosas lógicas que se debe hacer cada vez que uno está en un rally, ¿no?
1: A tener en cuenta todo ello. Fran, ya cerramos el pino. Gracias, como siempre, por atendernos y seguimos en contacto, porque estamos a punto también de iniciar la nueva temporada de Radio Terror, o sea que seguimos hablando.
0: Sí, bueno, cerramos el pino, nos quedan dos actitos todavía. Como es mañana un tardeo. Uh-huh. Y el día 30
1: honores y distinciones,
0: los honores y distinciones, pero bueno, con el rally se supone que se termina y tenemos ahí el trabajo terminado y realizado y contento por ello,
1: y hemos sobrevivido a un pino más. Fran,
0: un pino más.
1: Un abrazo, compañero. Gracias
0: a ti
1: siempre. Son las 12 del mediodía. Breve parada, volvemos con las noticias de nuestra web municipal.
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Llegamos ya a las 12 y 10 minutos del mediodía. En esta jornada de jueves 24 de septiembre. Y a continuación en Radio Teror vamos a quedarnos con la actualidad municipal de nuestra web teror.es. Teror abrirá su Plaza de los Libros 2026, será el fin de semana del 2 al 4 de octubre, convirtiendo un año más en la Alameda Pío XII en un espacio para la promoción de la lectura y la cultura, donde estarán las dos librerías del municipio y una amplia representación de autores y editores que presentarán sus libros. Además, se ofrecerán actividades paralelas, talleres, cuentacuentos y música dirigida a todos los públicos. La sexta edición se inaugura el viernes día 2 de octubre a las 16:30 horas con la lectura de un manifiesto a cargo del lingüista y escritor terorense Gonzalo Ortega y va a permanecer abierta durante el sábado y la mañana del domingo. Las dos librerías del municipio, Greda Canaria y Trebol App e Informática, ofrecerán una variada oferta de libros que podrán adquirirse en la misma plaza. Y el Ayuntamiento de Teror y la empresa municipal Aguas de Teror abrieron el pasado lunes 21 de septiembre la última convocatoria extraordinaria para el curso 26-27 de solicitud de ayuda del material escolar Aguas de Teror Educa, que se cierra este viernes día 25. Convocatoria que está dirigida exclusivamente al alumnado empadronado en Teror que cursa sus estudios fuera del municipio y que el pasado mes de julio no formalizó la solicitud ordinaria, abarcando desde escuelas infantiles, educación infantil, primaria, ESO, bachillerato, ciclos universidad, máster, centro de educación especial, conservatorio de música y escuela oficial de idioma. El alumnado deberá formalizar la solicitud y entregar el certificado de la matrícula del curso 26-27 mediante la sede electrónica si dispone de certificado digital o solicitando a través del registro municipal de forma presencial. Seguimos con la Asociación Ornitológica Villa de Teror El Norwi, que conmemora hoy jueves 24 de septiembre su 15 aniversario con un ciclo de ponencias que tendrá lugar de 19 a 21 horas en el Centro de Turismo de Teror con entrada libre. Las dos charlas correrán a cargo de los especialistas en ave Rudiberto Hernández, juez nacional de la Federación Ornitológica Cultural Deportiva Española FECODE y también de la fauna europea y de híbridos. Por otro lado, también estará presente David Santana, juez nacional de pájaros de postura de la Confederación Ornitológica Española. Y el programa de los tardeos del Pino en el Parque de Sinte se cierra este viernes 25 de septiembre con la actuación del grupo Quilombo Improvisado. Será a partir de las 19 horas. La novedosa actividad incorporada este año al programa de las fiestas del Pino ha tenido un gran éxito de participación en sus tres anteriores sesiones, los días 4, 6 y 11 de septiembre, con un espacio destinado y de encuentro acompañado de chiringuito y actuaciones musicales desde las 18 y hasta las 20:30 horas. Por último, Teror acoge este fin de semana 25 y 26 de septiembre la 45 edición del Rally Villa de Teror, que pondrá el broche de oro al programa deportivo de la Fiesta del Pino. La Escudería Terura y el Ayuntamiento de Teror presentaron este pasado martes en el Centro de Interpretación Turístico de Teror, donde se destacó la participación masiva en este caso que alcanza en esta ocasión 132 vehículos. Como todos los años, numerosos equipos vuelven a respaldar el trabajo de la Escudería a Terura, superado por mucho el centenar de participantes inscritos. En la parte de la lista de oficial se encuentran 6 unidades de la categoría Rally 2 que a priori lucharán por los primeros puestos, sin olvidar a otros equipos con coches potentes y también a muchos vehículos de diversa índole. El número 1 lo va a aportar a modo de homenaje el Hyundai de Toñi Ponce y Raúl Quesada. Con el número 2 partirá el líder del campeonato provincial, Yodai Betancor, y Pedro Viere también con Hyundai. Y el número 3 es para Luis Monzón y Edu González con Toyota. Y ya con estas noticias vamos con nuestro cierre y despedida.

0: Por hoy finalizamos nuestro programa en esta situación de altas temperaturas. Noticia que se ha producido en la mañana de hoy, ya que ha ocurrido en Juncalillo, en Galdar, un conato de incendio en la isla de Gran Canaria. Fuentes oficiales del Cabildo de Gran Canaria dieron la alerta, que fue recibida en torno a las 10 y cuarto de la mañana de hoy jueves. Por lo tanto, incendio ya se ha estabilizado y continúan las labores de extinción. Con esta noticia, con esta información y con el mensaje de protegernos de estas altas temperaturas, nos marchamos por hoy, recordándoles también que a las 21 horas podrán escuchar la redifusión de nuestro programa. Mañana volvemos en directo a partir de las 10. Que sean felices.
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0: Son las 10 de la mañana. Comenzamos en estos momentos nuestro magazine matinal en la sintonía de Radio Teror, cuando ya son las 10 y en esta jornada de jueves 24 de septiembre de 2026. Destacamos que la Plaza de los Libros de Teror abre y será del 2 al 4 de octubre en la Alameda Pío XII. Evento cultural de promoción de la lectura contará con la participación de las librerías de Teror, presentaciones de libros y actividades paralelas para todos los públicos. Ampliaremos esta información junto al alcalde de nuestro municipio, también responsable de cultura, don José Agustín Arencibia. Entre otros asuntos, el apunte será del cronista oficial terorense José Luis Llanes y el rico menú de la compañera Alicia Rodríguez. Todo ello será en la primera parte de nuestro programa y, por supuesto, estaremos muy ligados a toda la información municipal y tendremos a muchos más protagonistas. Vamos a iniciar ya nuestro programa. Lo hacemos junto a la información de las portadas de los periódicos y también en nuestra web municipal, teror.es.
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0: Vamos con el repaso de la prensa. La imagen principal nos lleva a el doloroso desahucio y dolorosa imagen, el caso de Mari Carmen en pleno centro de Madrid. También la UDF destaca más agujeros en la gestión de la sociedad de promoción. Aruca se quiere desbloquear un circuito automovilístico. Y el calor se extrema. Sanidad alerta ante el aumento de las temperaturas hoy en las dos capitales canarias. Cambiamos de rotativo, vamos con la provincia, Diario de Las Palmas. También la imagen de la Calima, otoño con Calima y picos de calor. Dos edificios de 100 y 22 plantas en Las Torres. Estudio en el subsuelo de, en este caso, entorno de Las Ramblas. La crisis migratoria nos deja tres detenidos por una violación múltiple en una, en este caso, patera que llegó con 65 ocupantes. El documental del Rey Puma abre la feria del Rebumbio en el Insular. Zapatero asegura que las joyas son un regalo del rey de Arabia Saudí. Y por último, tenemos al PSOE y al PP que se unen para votar el decreto de Canarias con, en este caso, tras ayudarse con La Palma. 3 minutos sobre las 10 de la mañana. Más noticias ahora en nuestra web municipal, teror.es.

Y Teror abrirá su Plaza de los Libros 2026 el fin de semana del 2 al 4 de octubre, convirtiendo un año más en la Alameda Pío XII en un espacio para la promoción de la lectura y la cultura, donde estarán las dos librerías del municipio y una amplia representación de autores y editores que presentarán sus libros. Además, se ofrecerán también actividades paralelas, talleres, cuentacuentos y música dirigida a todos los públicos. La sexta edición se inaugurará el viernes día 2 de octubre a las 16:30 horas con la lectura de un manifiesto a cargo del lingüista y escritor terorense Gonzalo Ortega, y va a permanecer abierta durante el sábado y la mañana del domingo. Las dos librerías del municipio, Greda Canarias y Trébol APP Teror, van a participar con una variada oferta de libros que podrán adquirirse en la misma plaza. La Concejalía de Cultura del Ayuntamiento de Teror, que dirige José Agustín Arencibia, organiza un año más este evento con la colaboración del Cabildo de Gran Canaria a través de la Consejería de Cultura, ofreciendo desde el viernes y hasta el domingo un animado ambiente cultural con la participación de narradores orales, escritores que estarán presentes junto a sus obras. En los próximos días se hará público el programa detallado de los actos integrados en la Plaza de los Libros de Teror 2026 para organizar la agenda del primer fin de semana de octubre.

0: También les informamos que el Ayuntamiento de Teror y la empresa municipal Aguas de Teror abren hasta mañana viernes 25 de septiembre la última convocatoria extraordinaria para el curso 2026-2027 de solicitud de ayuda de material escolar Aguas de Teror Educa. Esta convocatoria está dirigida exclusivamente al alumnado empadronado en Teror que cursa sus estudios fuera del municipio y que el pasado mes de julio no formalizó la solicitud ordinaria, abarcando desde escuelas infantiles, educación infantil, primaria, ESO, bachillerato, ciclos, universidad, máster, centro de educación especial, conservatorio de música y escuela oficial de idioma. El alumnado deberá formalizar la solicitud y entregar el certificado de la matrícula del curso actual mediante la sede electrónica, si disponen de certificado digital, o solicitándolo a través del registro municipal de forma presencial. Y la Asociación Ornitológica de Villa de Teror, Norwich, se conmemora hoy jueves 24 de septiembre su 15 aniversario con un ciclo de ponencias que tendrá lugar a las 19 y hasta las 21 horas en el Centro de Turismo de Teror con entrada libre. Las dos charlas se correrán a cargo de los especialistas en aves, Rudiberto Hernández, juez nacional de la Federación Ornitológica Cultural Deportiva Española, FOCDE, en este caso también de la fauna europea, y de híbrido, junto a David Santana, juez nacional de pájaros de postura de la Confederación Ornitológica Española. La jornada se va a iniciar a las 19 horas con la charla de hibridación de fauna por canarios, preparada por Rudiberto Hernández, y a continuación será el turno para hablar junto a David Santana de las generalidades sobre los pájaros de postureo y también enjuiciamiento. Desde la Asociación Terorense se invita a todos los amantes de la ornitología, a socios, amigos y vecinos, a compartir este momento y disfrutar juntos de esta jornada dedicada a la gran pasión por la canaricultura. Cambiemos de asunto. El Ayuntamiento de Teror, recordamos que ha aplazado hasta este próximo viernes 25 de septiembre el último tardeo del pino en el Parque de Sintes, previsto para el pasado viernes 18 de septiembre, debido a la situación meteorológica de lluvia. La novedosa actividad incorporada este año en el programa de las fiestas del pino, que ha tenido una gran aceptación de participación en las tres anteriores sesiones, va a mantener el próximo viernes su programa de actuaciones del grupo Quilombo Improvisado, que será a partir de las 19 horas. Y por último, Teror acoge este fin de semana 25 y 26 de septiembre la 45 edición del Rally Villa de Teror, que pondrá el broche de oro al programa deportivo de las fiestas del Pino. La escudería Terura y el Ayuntamiento de Teror ya han presentado, lo hicieron en el Centro de Interpretación Turístico de Teror, esta edición del Rally, donde se destacó principalmente la masiva participación que alcanza en esta ocasión los 132 vehículos. Como todos los años, numerosos equipos vuelven a respaldar el trabajo de la escudería Aterura, superando por mucho la centena de participantes inscritos. En la parte alta de la lista oficial se encuentran 6 unidades de la categoría Rally 2, que a priori lucharán por los dos primeros puestos, sin olvidar a otros equipos con coches potentes y muchos vehículos de diversa índole. El número 1 lo va a aportar a modo de homenaje el Hyundai de Toñi Ponce y Raúl Quesada. Con el número 2 va a partir el líder del campeonato provincial, Yodai Betancor, junto a Pedro Viera, con otro Hyundai, y el número 3 será para Luis Monzón y Edu González con Toyota Yaris. Además, el coche 0 será el Lancia, tripulado por Manu Naranjo y Ángel Naranjo. Ocho minutos sobre las 10 de la mañana en directo en Radio Teror. Hacemos una breve parada. Enseguida nos vamos a quedar con nuestro primer invitado del día. Hoy compartimos la actualidad municipal junto al alcalde de Teror, José Agustín Arencibia.
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0: Y saludamos a continuación a nuestro primer invitado del día, con quien vamos a compartir la actualidad municipal, junto al alcalde de nuestro municipio, don José Agustín Arencibia. Alcalde, buenos días, bienvenido.
1: Muy buenos días, Israel, un saludo cordial también a toda la audiencia de Radio Teror, y en este día calentito, bueno, ya llevábamos desde ayer unos días bastante calentitos, y bueno, extremar un poco las precauciones, como siempre, en esa alerta que está declarada, máxima alerta por riesgo de incendios a partir de los 400 metros, con lo cual a los senderistas y a los que acuden a nuestras cumbres de Gran Canaria y están por nuestros senderos y barrancos, pues extremar las precauciones, porque al final hemos estado llegando al final del verano, y afortunadamente, salvo aquel conato que tuvimos en cazadores de incendios, pues hemos ido escapando a lo largo de todo el verano, pero las temperaturas están precisamente hoy, se espera el día de más altas temperaturas, y hay que tener cuidadito con el tema de los incendios. Pero bueno, aquí estamos, una semana todavía que seguimos con Actos del Pino.
0: Así es, despedimos el verano, recibimos el otoño con este calor extremo y con situación de alerta en las dos capitales canarias. Por lo tanto, esas indicaciones que acaba usted de enviar a la población, importante tenerlas en cuenta en esta recta final de las fiestas del Pino, que huele a gasolina este fin de semana en nuestro municipio.
1: Huele a gasolina porque, como bien sabes, o sabe también la audiencia, el pasado martes hacía esa presentación también de la 45 edición de nuestro Rally Villa de Teror. Como yo decía en su momento en esa presentación, es uno de los pruebas deportivas más destacadas, o quizás la más destacada junto con el Agua de Teror Trail, que siempre celebramos en julio, pero siempre forma parte de la tradición, como se hablaba ahí el presentador Dani aquella tarde-noche, en el que siempre ponemos en valor, y nada más y nada menos, con más de 130 inscritos, con lo cual esto hace pensar que por qué la escudería Terura pues atrae a tanta gente, y es por eso, por su organización, por la manera de tratar a los pilotos, y todo el mundo quiere participar, aunque sea para el campeonato provincial, pero vienen participantes de todas las islas porque todo el mundo quiere hacer un Teror, con lo cual eso nos llena de orgullo, sobre todo para la escudería Terura, que todos esos pilotos tengan ganas de venir a participar y competir en Teror, y además con ese aliciente que tenemos con esa despedida, ese homenaje de los 50 años de trayectoria del amigo Toñi Ponce, que, como bien saben, también esta tarde tenemos un acto muy especial a las 7:30 en el Auditorio de Teror, en el cual se le va a hacer un merecido homenaje a Toñi Ponce por toda su carrera deportiva, y ahí estaremos acompañando al piloto.
0: Rally especial, sin duda, esta edición número 45, también un número simbólico, la despedida de Toñi Ponce y lo significativo que es el rally dentro del calendario del mundo del motor aquí en Canarias, y la escudería Terura, que siempre demuestra el buen hacer. Cuando se celebran pruebas de este tipo, que también tienen su riesgo, también hay que tener muy en cuenta el plan de seguridad, y me refiero ahora mismo a la afición, cuando nos colocamos en algún punto, en alguna curva, en alguna posición que no sea del todo segura, extremar la precaución, vivir el rally, sentirlo, ser participativos en él, pero con toda esa seguridad que se recomienda.
1: Sin duda, gran parte del éxito del rally, y como ha sido así también otros años, es precisamente la colaboración de todos los aficionados, sobre todo en esos tramos cronometrados donde hay que obedecer las recomendaciones tanto de los cuerpos y fuerzas de seguridad del Estado como de los voluntarios y los comisarios, así Protección Civil, que están precisamente en esos tramos para velar por la seguridad de cada uno de los espectadores, con lo cual, una vez más, se hace un llamamiento a esa afición, sobre todo en esos tramos cronometrados, que hay que decir que el recorrido del rally es exactamente el mismo que se hizo en el año 2025, pero sí es cierto, respetar, y en este caso, pues este fin de semana, con estos calores y con estas temperaturas, yo no sé cómo va a ir evolucionando el día de mañana, es el sábado cuando realmente es la competición, porque como bien sabe, mañana viernes serán las verificaciones técnicas, pero extremar, por supuesto, también las precauciones, dado el calor y el riesgo de incendio, aunque baje la alerta o pueda bajar la alerta, que no lo sabemos todavía, pero sí que extremar las precauciones porque la vegetación está como está, y ahí sí es verdad que tenemos que ser exquisitos.
0: Hablaremos hoy con Luis Deni en directo en Radio Teror, será a partir de las 11 de la mañana, por lo tanto podremos ampliar más información sobre todo la parte técnica y el desarrollo del rally aquí en nuestro municipio. Exceptuando el rally, el tardeo de este viernes, de mañana viernes, y también el acto de entrega de honores y distinciones para el miércoles día 30, damos por concluido esta edición 2026 del Pino, Fiesta de Interés Turístico Nacional, que mañana viernes será la entrega de esa acreditación por parte del Ministerio de Turismo en Madrid.
1: Sí, siempre los he dicho, es la primera fiesta del Pino que la celebramos siendo Fiesta de Interés Turístico Nacional, con lo cual es un orgullo, como he dicho en muchísimas ocasiones, no solo para Teror, sino para toda la isla Gran Canaria. Y como bien estás informando, mañana nos desplazaremos al Teatro Real en Madrid, donde se hará esa entrega junto a 15 alcaldes más, porque hay un reconocimiento de Fiesta de Interés Turístico Internacional. El resto somos Fiesta de Interés Turístico Nacional, y la verdad que es un orgullo que nuestra Fiesta del Pino, que Teror esté presente, se le nombre a esa Fiesta del Pino en ese Teatro Real, junto al resto de municipios de España que han tenido esa condecoración a lo largo del año 2026. Somos la octava en Canarias, con lo cual nos tenemos que sentir muy orgullosos de que por fin las Fiestas del Pino sean Fiestas de Interés Turístico Nacional, y para allá vamos mañana, Irra, con muchísima ilusión, para recoger ese documento oficial que nos acredita precisamente ya para siempre como Fiesta de Interés Turístico Nacional.
0: Momento especial, por lo tanto, el que se va a vivir mañana en el Teatro de Madrid, me decía, ¿verdad?
1: Teatro Real,
0: en el Teatro Real de Madrid, en esa entrega. Ayer hablábamos con Laura Quintana, concejala de Turismo, también resaltaba la importancia de esta posibilidad que a partir de ahora tiene nuestro municipio, nuestra fiesta, de poder solicitar diferentes líneas de subvenciones que también van a venir un poco a fortalecer el desarrollo del Pino.
1: Seguramente, porque al fin y al cabo, ese reconocimiento, insisto, el octavo en Canarias, pues también abre las puertas, sobre todo en la Consejería de Turismo también del Cabildo de Gran Canaria, así como también del Gobierno Regional, a que se otorguen subvenciones debido pues a la categoría que tienen esas fiestas. Ya de por sí y de hecho esa categoría la tenía, porque todos los caminos, como bien decíamos a lo largo de todo este mes de septiembre, conducen a Teror, y todos los ciudadanos y todos los gran canarios, incluso toda Canarias, es consciente de la importancia y de la tradición de las Fiestas del Pino, pero ahora con este documento oficial y con este reconocimiento oficial, pues con mayor motivo a la hora de recibir ese tipo de subvenciones que puedan ayudar, si cabe más aún, a hacer estas fiestas más grandes.
0: Y a partir de ahora trabajar también para que sean reconocidas como Fiestas de Interés Turístico Internacional.
1: Sí, es un requisito muy exhaustivo, porque ser Fiesta de Interés Turístico Internacional, que yo recuerde, por ejemplo, aquí en Gran Canaria están los carnavales de Las Palmas de Gran Canaria, pero es cierto que es muy riguroso, pero bueno, trabajaremos para ello. Hay que esperar un plazo que no sé si está establecido en 5 años para poder solicitarlo, pero bueno, quién sabe si a lo largo de los próximos años pues tenemos ese reconocimiento como Fiesta de Interés Turístico Internacional, que no lo descartamos en absoluto.
0: Me gustaría también aprovechar, ya que estamos hablando de las Fiestas del Pino, recordar que la Asociación Terorense El Norwich celebra su 15 aniversario y lo hace con diferentes charlas y actividades dentro del mundo de la ornitología, y será hoy jueves en el Centro de Interpretación Turístico de Teror. Invitación a la participación, además de este colectivo terorense de aquí del municipio.
1: Aparte, como bien dices, colectivo terorense, siempre participando. Ellos hacen siempre algún tipo de exposición. A lo largo del año suelen participar en algún tipo de exposición. Han estado presentes tanto en esa muestra que se hizo de ganado, también en los Granadillos, en la fiesta del agua, y también han estado representados en esa feria de ganado del Pino que se hizo el último domingo de agosto, en el que también estuvieron allí presentes mostrando, haciendo una muestra pues de todo lo que es el tema de la ornitología, y además con muchísimos aficionados, como bien dices tú, del pueblo de Teror. Y bueno, hay que reconocerla, hay que poner en valor todo ese esfuerzo que están haciendo. Y esta tarde, como bien dices, pues Centro de Interpretación Turística tienen 2 charlas bastante interesantes justo antes también de ese acto que tenemos a las 7:30 en el auditorio.
0: Invitados todos y todas a participar y adentrarse en el mundo de las aves. Ya casi creo que podemos hacer un balance, José Agustín, de esta edición del Pino 2026. Estamos a la espera también de esa reunión en la que se analiza todo lo ocurrido. Pero a voz de pronto, ¿sensaciones?
1: Hombre, las sensaciones han sido muy buenas. Yo le pedía y así lo manifestaba cuando me preguntaban en esa guagua de las promesas que cuál sería la promesa que el alcalde le pediría a la fiesta del Pino. Y yo creo que a mí se me cumplió porque yo en su momento lo que decía era que no hubiera ninguna incidencia de consideración a lo largo de todas las fiestas y sobre todo los días principales como era el 7 y el 8 y el 13 también el Día de las Marías. Así ha sido. Nosotros hemos tenido en esos días principales en torno a 98 incidencias de tipo sanitario, uh-huh, de alguna intoxicación etílica, de alguna caída al mismo nivel. Tampoco han sido caídas destacadas, algún esguince, algún de tobillo, de rodilla, algún arañazo, algún golpe, pero nada de consideración. Y eso, que el día del Pino pasamos un calor horrible porque la temperatura fue altísima. Ahí hicimos un reparto de abanicos que vino bastante bien a todos los visitantes y a todos los que estaban esperando esa parada militar y esa procesión que se hizo después, pero no se recordaba tanto calor a lo largo de muchísimos años de Día del Pino, con lo cual estamos contentos. Yo creo que han sido unas fiestas que han celebrado y para todos los públicos, porque había actos para todos los públicos, había fiesta infantil, había concierto joven, había conciertos para más mayores, recuerdo como ese de Seguridad Social o como el tema de Queen, que también se hizo un concierto, y el Teresa Bolívar, que se le dio también, subimos otro escalón más con esa participación de Lila Down, de La Mexicana, que hizo vibrar a toda la plaza de Sintes, que estaba completamente llena. Y por supuesto, este año hemos tenido la oportunidad, que así se lo hemos insistido al Cabildo, yo desde la Concejalía de Cultura y como alcalde, de ese concierto de las Ocho Islas con ese Festival Folclórico de Gran Canaria, que muchísimos años atrás no se había llegado como este año, otra vez a que estuvieran representadas todas las islas y participaron después en esa romería ofrenda que le dio ese caché, que le dio esa importancia del folclore y de representar a todas las islas precisamente en esa ofrenda a Nuestra Virgen del Pino.
0: Muy bien, pues este es el resumen de este Pino 2026. Avanzamos, José Agustín, porque el motor de este consistorio no para. Desde la Concejalía de Cultura, que además eres responsable de la misma, ya están preparando, cocinando la nueva edición de la Plaza de los Libros. El fin de semana próximo será cuando podremos disfrutarla, viernes, sábado y domingo. ¿Qué nos puedes adelantar?
1: Hombre, sexta edición, es decir, hay que decir que es la sexta edición ya de esa Plaza de los Libros, que como bien saben todos los teruenses, se hará en la Alameda, como sigue siendo tradicional, y allí es un espacio que compartimos a lo largo del fin de semana. Empezamos con el manifiesto, siempre hacemos un manifiesto. Este año le toca a Gonzalo Ortega, que bien conocido, como saben, que es el presidente de la Academia Canaria de la Lengua también, y de ahí bastante activo en cultura, que ha presentado varios libros. De hecho, va a presentar también un libro la próxima semana, un libro de cuentos, y él es el que abrirá con ese manifiesto a la cultura, ese manifiesto a la promoción de la lectura y a la implicación, sobre todo, de los más pequeños a la lectura y animarles a esa lectura. Habrá, como digo, mesas redondas en la cual se van a presentar bastantes libros, nos van a acompañar los autores de esos libros, con lo cual, si han tenido la experiencia de otros años y a los que no, animarles a que pasen a lo largo del fin de semana, que también habrá otro tipo de actuaciones también para un poco animar lo que es esa fiesta a lo largo de todo el fin de semana. Arrancamos el 2, pero estamos hasta el domingo día 4 en esa Alameda, donde se centrará pues toda la actividad que tenga que ver en este caso con la cultura y con el fomento de la lectura.
0: Destacar la participación de las dos librerías del municipio, tanto Greda como Trébol, juegan un importante papel.
1: Sin duda, si hay una forma de también de intentar que la gente se enganche más a la lectura, que también no solamente sea las pantallitas, sino comprar uh-huh. los libros en papel también, que es también una experiencia en ese sentido, y gracias pues a la librería Greda y como siempre la librería Trébol, que son con Isen y con Yori al frente, que son los que ponen toda la carne en el asador para que la fiesta pues salga adelante y que los mismos autores que presentan los libros después poder adquirirlos a través de esas librerías, que ellos tienen unos grandes stands puestos a lo largo de todo el fin de semana y ahí están trabajando, y sobre todo también hay que decir el personal de cultura para que esto sea una realidad. Y bueno, ya nos queda poquito para esa sexta edición. Invitarles a todos a que participen y que se den un paseíto por la Alameda para disfrutar y respirar de los libros y de la lectura.
0: Y este próximo o último trimestre ya del año en el ámbito cultural, sabemos también que se preparan importantes eventos como el concurso de música lírica, el Festival de Cine de Terror y la propia programación del auditorio.
1: Sí, estamos abriendo una nueva temporada. Como bien sabes, siempre paramos el verano porque entramos en la fiesta del agua, en la fiesta de los barrios, después ya viene septiembre con la fiesta del pino y en octubre pues sabes que iniciamos también la fiesta de los llanos y hacemos un pequeño parón, y hasta el día 31 de octubre pues no arrancamos con esa gala del Terror Film Fest que será en el auditorio, y a partir de ahí pues arrancamos esa última parte de la temporada del año 2026, que ahí estamos preparando, que ahí estamos viendo las posibilidades que vamos a tener de aquí a final de año y que daremos cumplida cuenta de lo que tendremos en marcha a partir del mes de noviembre.
0: Muy bien, pues de todo ello hablaremos en la sintonía de Radio Terror. Ya a modo de despedida, invitar a la participación de estos últimos eventos que tenemos dentro de la programación de la fiesta del Pino, esta tarde con el Norwich, tenemos el último tardeo el viernes, el Rally Villa de Terror, por lo tanto, a saborear el Pino todavía este poquito que nos queda.
1: Todavía nos queda un fin de semana intenso, como bien dices tú, ya desde esta tarde de jueves, pero mañana viernes con ese tardeo, con esas verificaciones técnicas también de los coches que van a participar en el rally, y por supuesto el sábado en todos esos tramos cronometrados, y a eso de las 7:30, 8 de la tarde esa entrega de trofeos también que se hará aquí en la Plaza del Pino y en la zona de la Alameda de los ganadores del rally, de esta 45 edición del rally, con lo cual tienen bastantes actos en los que elegir.
0: Muy bien, pues nosotros agradecidos por la visita, alcalde, que tenga usted un feliz jueves.
1: Pues nada, cuídense mucho del sol y de las altas temperaturas y sobre todo respetando las recomendaciones que se hacen también desde el Cabildo de Gran Canaria por el peligro extremo que tenemos ahora mismo de incendios forestales.
0: Feliz día, muchas gracias. Diez y media de la mañana. Hacemos una breve parada, volvemos enseguida. Será con el apunte del día de José Luis Llanes, cronista oficial de Terror, el rico menú de la compañera Alicia Rodríguez, y a las 11 tendremos al presidente de la escudería Aterura, Luis Denis. Sigan conectados.
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0: Y seguimos en directo en la sintonía de Radio Teror en este jueves 24 de septiembre para dar paso a continuación al compañero José Luis Llanes, cronista oficial de Teror, que nos trae el apunte. Adelante, José Luis.
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2: Buenos días a todas y todos los radioyentes de Radio Teror. 45 años del primer rally. El 19 de septiembre de 1981, las fiestas del Pino culminaban con un acto que ya de antemano se aseguraba de gran afluencia, aunque quizás sus organizadores no calibraron entonces el impacto que con el paso de los años iba a tener en el panorama deportivo, no solo en el ámbito del archipiélago canario, sino en el de toda la comunidad automovilística internacional. El primer rally Villa de Teror. Y se producía aquel evento en una efervescencia imparable que desde 6 años antes levantaba este deporte, en apariencia hecho para lugares con territorios no tan exiguos como el de las islas, pero aquí demostró entonces, y lo sigue haciendo ahora, una fuerza de implantación completa en la sociedad, sobre todo en un sector de juventud que lo apoyó desde un primer momento. Ya a principios de aquel 1981, las 6 escuderías con presencia provincial, la Drago Winston, la Telura, la Victoria Areucas, la Lanzarote, la Drago Telde y la San Rafael, se aprestaban a presentar sus programaciones que con distintas carreras ubicadas a lo largo de la geografía isleña. Y lo hacían con distintas capacidades, patrocinadores e incluso apoyos de corredores o equipos, pero todas ellas con una intensidad e ilusión dignas de alcanzar las cotas de popularidad y seguimiento social que consiguieron en las décadas siguientes. Alonso Prieto, desde su papel de destacado cronista de todo aquello que estaba sucediendo, reseñaba que en Teror un gran número de aficionados desde hacía 2 temporadas contaba con su propia escudería en la calle Calvo Sotelo 21, bajo la presidencia de Simón Dávila. Y que el programa de la temporada 1981 estaba formado por la organización del propio Rally Villa de Teror, además de la subida del Sumacal y el ya tradicional e imprescindible Slalom del Pino, única prueba que pervivía en la provincia sobre firme de tierra. Destacaba asimismo la nota de aquel primer aviso del rally que de unos 50 socios había 15 que venían participando con regularidad en todas las pruebas principales, debiendo nombrarse a Cándido González, Manuel Falcón, Claudio Reyes, Antonio Domínguez y José Luis Hernández. Así como ya se destacaba que Atelura era la escudería que guardaba la mejor filmoteca con filmaciones de gran parte de las pruebas celebradas en la provincia, así como las importantes de Tenerife. Y era ahí donde había surgido todo, en las previas reuniones de un grupo de amigos que a partir de los años 80 se reunían en el comedor del Hotel Royal o después en la cafetería de la Dulcería Benítez, soñando con hacer posible para su pueblo todo aquello que veían en otros lugares y que con apoyo de pilotos y la propia Federación de Automovilismo hicieron posible desde la constitución de la escudería 2 años antes. El automovilismo canario se hallaba en pleno periodo de expansión y la afición por los temas del motor crecía día a día. Y el cronista de entonces afirmaba que no era raro encontrarse con que un núcleo de aficionados se asociaba para crear una escudería y así tener no solo un punto fijo de reunión para lecturas y comentarios, sino que además se planteaba la realización de actividades formativas junto al propósito de iniciarse en la organización de pruebas. Eso era exactamente lo que sucedía en Teror. Con una numerosa afición que encabezados por los que hemos nombrado, Cándido González, Simón Dávila y Ángel Dávila, y que ha llegado en la actualidad a Luis Denis, el buen amigo Luis Denis y otros tantos más, tomaban sobre sí la tarea de sacar adelante la escudería y tramitaron ante la Federación Española de Automovilismo los estatutos deportivos del que sería el nuevo club automovilístico terorense. Feliz día a todas y todos.
0: Igualmente para ti, José Luis, feliz día. Retomaremos el Rally Villa de Teror a partir de las 11 de la mañana, en muy pocos minutos, junto al presidente de la escudería Aterura, Luis Denis. Y vamos ya con nuestro rico menú del día.

0: La compañera Alicia Rodríguez ya está con nosotros. Buenos días, Alicia.
1: Hola, buenos días, aquí estamos.
0: Bueno, te escucho la voz un poquito mejor que está el resto de la semana.
1: Sí, sí, hoy amanecí más mejor.
0: Bueno, a ver con este calor y esta calima que tenemos, cómo vamos evolucionando, Alicia. Ay, sí. ay, el tiempo que está loco perdido.
1: Pues sí, aquí aguantando.
0: Aguantándolo. Alicia, el menú, ¿qué preparamos? Vamos allá, cuéntame.
1: Mira, vamos a preparar unos callos.
0: Ay, callos, una comida muy tradicional.
1: Pues sí, mira, en este caso pues igual la preparación va a ser sin garbanzos, pero si la quieres después al final echarle garbanzos, es la misma preparación, más los garbanzos. Uh-huh. Mira, los ingredientes son 1 kilo de estómago de vaca, bien limpia. Se piden como para callo.
0: Sí.
1: Agua, media cebolla, 8 dientes de ajo, sal al gusto. Y para la salsa vamos a necesitar pimiento, tomate, ajo y cebolla. Y orégano, comino y sal al gusto.
0: Bien.
1: Y para servir, cebolla blanca finamente picada, cilantro fresco picado, limones partidos. Bueno, después ya eso es lo principal y vamos a empezar. Vamos a lavar muy bien y cortamos en trocitos pequeños. Coloca en un caldero grande con agua y la media cebolla, los dientes de ajo y sal y al gusto. Y yo le echo una zanahoria para darle un puntito más así. Uh-huh. Cocina a fuego medio hasta que los callos estén completamente cocidos, muy suaves. Y retiramos la cebolla y los ajos. Para preparar el adobo, vamos a preparar ahora la salsa, que va a ser con los ajos, cebolla, un refrito de ajo, cebolla, tomate, pimiento y ajo, y hasta que esté bien, y lo ponemos en el sartén, pues en lo que se nos hace los callos por un lado, hacemos el refrito por otro en una sartén y le escurrimos el agua. Le escurrimos el agua porque si es mucha, claro, si no tal cual, le echamos el refrito. Le vamos a hallar todos los condimentos que habíamos dicho antes, el comino, el
0: pimentón,
1: el orégano, la cebolla, unas hojas de laurel. Uh-huh. Todo eso, y le damos una buena guisada a todos juntos. En este punto, si teníamos que lo para acompañarlo con tal cual, se comen estupendamente, y si los quieres con garbanzos, que también es otra opción, pues en este punto, que ya están casi guisados los últimos 10 minutos, se le echan garbanzos ya guisados. Uh-huh. Tanto si los haces tú como si los tienes de bote.
0: Claro.
1: Nos vale de las dos maneras.
0: Si los haces tú, pues tendrás que ponerlos antes.
1: Que si son de bote, se lavan bien lavaditos y los últimos 10 minutos se le incorporan y
0: ya está.
1: Y ya está. Sí.
0: Muy bien. Qué rico, los callos, ¿eh? Es un plato que no gusta a todo el mundo, pero a quienes nos gusta, lo disfrutamos.
1: No. En mi casa no le gustan. Bueno, a mí.
0: A ti sola. Bueno. Pues nos los comemos tú y yo, los callos, Alicia, ya está.
1: Sí, yo creo que sí.
0: Muy bien. El postre, ¿qué hacemos hoy?
1: Mira, vamos a hacer un flan de café sin horno. Uh-huh. Mira, 2 tazas de leche, 4 cucharadas de maicena, 2 cucharadas de café instantáneo, caramelo más o menos para el molde.
0: Sí.
1: Cacao en polvo para decorar a lo último cuando ya lo tengamos hecho. Y bueno, ahí estamos. Mira, calienta la leche en un caldero a fuego medio sin dejar que hierva, a fuego bajito. Agrega poco a poco la maicena y el café instantáneo disuelto. Mezcla constantemente. Continúa removiendo hasta que la preparación espese. Vierte la mezcla en un molde previamente cubierto con caramelo. Deja enfriar y lleva a la nevera tapadito hasta que esté bien firme, unas 3-4 horas. Bueno, después desmoldemos, agrega un poquito de caramelo por encima, polvoremos con cacao en polvo, decorar y hasta un helado le podemos echar ahí al ladito.
0: ¡Ay, qué rico! Me apunto. Sí, señora, con una bolita de helado. Pues tenemos sí, el menú de hoy jueves. Alicia, gracias, como siempre. Mañana cerramos la semana.
1: Pues hasta mañana, entonces.
0: Adiós, feliz día.
1: Igual.
0: Y nos vamos acercando a las 11 de la mañana. Y vamos a hablarles sobre el 45 Rally Villa de Teror, que va a contar con 132 vehículos participantes. El evento que ya ha sido presentado, lo hizo el pasado martes y que lo vamos a disfrutar este fin de semana, 25 y 26 de septiembre. Novedades, el número uno lo va a aportar a modo de homenaje Toñi Ponce, que se despide de la competición. Todo ello lo vamos a poder hablar con el presidente de la escudería Aterura, Luis Denis. Será en unos minutos, hacemos ahora una breve parada.
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0: Y nuestro próximo protagonista es Luis Denis, presidente de la escudería Aterura, para adentrarnos ya en estos días previos a la celebración del Rally Villa de Teror. Amigo Luis, buenos días, bienvenido.
1: Muy buenos días, estimado Israel.
0: Bueno, Luis, yo creo que ya empieza a notarse, ¿no? Este Rally Villa de Teror, 45 edición de forma especial. Yo creo que hay muchos detalles que vamos a tener que ir desgranando poco a poco. Evento que fue presentado este pasado martes en el Centro de Interpretación Turística del municipio. Cuéntanos, en primer lugar, ¿qué tal el pasado martes?
1: Pues muy bien, muy bien. El Teror siempre tiene algo diferente, empezando por las inscripciones y también lo que es la presentación, ¿no? Normalmente las presentaciones, Israel, suelen haber medios de comunicación, pues 6, 7 y muy, muy poco público, uh-huh. Por lo bueno o por lo malo, muy poco público. El Teror no, el Teror, amén de tener la suerte de que lo hacemos al lado de la Virgen del Pino, de la Iglesia Nuestra Señora del Pino, al lado de la plaza de Nuestra Señora del Pino, la vista es impresionante desde donde nosotros hacemos la presentación. Teníamos un lleno absoluto, con la presencia absolutamente del alcalde, el teniente alcalde, representante del agua de Teror, a la sazón, también sponsor durante 45 años de este rally, y en fin, en definitiva, muchísima gente que después pudimos ir al restaurante El Secuestro, que es uno de los que colaboran también como sponsor en este rally, para saborear lo que habíamos hablado conjuntamente, absolutamente todos, en esta presentación, y con este detalle especial que hemos querido tener en la Judería Terura de Teror, conjuntamente con la Federación de las Palmas de Automovilismo, darle ese número uno, uh-huh. Que no debería llevarlo porque él ya hace unos 3 años que no está corriendo, pero como detalle, ya que nuestro querido Toñi Ponce se va a retirar, qué mejor, después de 50 años de automovilismo, qué mejor que entre todos los aficionados, entre el pueblo de Teror y la Federación de las Palmas, pues tener este detalle de darle el número uno a este gran piloto que ha sido Toñi Ponce.
0: Ya decía yo que este rally es especial y ese es uno de los motivos. Toñi Ponce junto a Raúl Quesada van a aportar ese número uno en el rally. De hecho, hoy por la tarde en el auditorio de Teror también se le prepara una emotiva despedida.
1: Sí, vamos a ver cómo sale con nosotros. Nuestras cabezas están puestas, lo que es la parte organizativa de la escudería. Primero en el calor, acuérdate que ya hace un par de años, cuando estaba llegando el primer coche, ya habíamos hecho todas las verificaciones administrativas y técnicas, los vehículos ya estaban en sus correspondientes planes de trabajo, y íbamos a hacer lo que es la rampa de salida, pues nos vino desde la delegación de gobierno que teníamos que suspenderlo, tanto lo que eran las pruebas deportivas como culturales, etcétera, etcétera, y lo tuvimos que rodar para unos cuantos meses. Estamos mirando muy preocupados a esta alerta que tenemos para estos calores. Entendemos perfectamente que lo primero para nosotros, para todos el pueblo, es la tranquilidad, la seguridad de que nuestros campos estén bien, uh-huh. Y tener la mínima intención de poder hacer a lo mejor lo que es la prueba, si nos vienen obligados desde la parte de las autoridades competentes, ¿no? Claro. En este sentido, preocupados por esa parte, Israel.
0: Entiendo, porque claro, la previsión está como está, ahora mismo estamos en alerta, altas temperaturas, y eso puede influir, ¿no?, en el desarrollo de algunos tramos.
1: Bueno, y tanto, hay de los 132 vehículos que hay al final, perdón, de los 132.

0: Los vehículos que hay que tenemos al final, te das cuenta que muchos pues ya tienen sus años, ¿no? Y no cabe duda que para nosotros son 132 minutos, porque cada vehículo sale en un minuto, en su minuto, pero hay muchas posibilidades de tener problemas mecánicos, sobre todo problemas mecánicos por estas altísimas temperaturas, y lo que menos nos gusta sería tener que neutralizar o suspender alguno de los tramos. Lo digo esto porque siempre detrás quedan un montón de coches. Si nosotros neutralizamos un tramo en el número 20 y algo, 25, se quedan sin correr del 26 hasta el 219, o sea, un montón de coches, y es lo que menos queremos también. Si un vehículo se nos queda en la trazada de una curva mal puesta porque se ha roto, en ese sentido nosotros siempre, Israel, siempre doblamos todo lo que son ambulancias y grúas, precisamente para agilizar el poder evacuar lo antes posible y solventar la carretera, que esté lo más limpia posible para poder seguir, ¿no? Pero bueno, eso siempre nos ha ido. Son 45 años corriendo, que llevamos trabajando para este Villa de Terror, y nosotros encantadísimos, ¿no?
1: Por supuesto que sí. Importante plan de seguridad que desarrolla la escudería Terura cada año con la llegada del Rally Villa de Terror. Novedades o más novedades, como todos los años, numerosos equipos vuelven a ser respaldados, en este caso, por la escudería. Ya hemos dicho la inscripción. Por otra parte, también la lista, se encuentran ya 6 unidades de la categoría Rally 2, que a priori van a luchar por los primeros puestos, pero no podemos dejar atrás, Luis, coches potentes que también estarán presentes y vehículos de diversa índole.
0: Hombre, tenemos, para ser de permitirnos, este rally no es del regional, y tenemos estos 132. Si fuéramos del regional, que seguro que estaremos el año que viene, porque vamos rodando, si fuéramos del regional tendríamos 140 ahí. Y te puedo asegurar, nosotros hemos llegado este año, y el público lo debe saber, a 151 inscritos, y al final se han ido cayendo, pues porque no le llegan las piezas, porque tienen problemas particulares, porque, en fin, por una serie de razones, porque se les ha roto el coche, y nos hemos quedado al final en estos 132, pero 151 inscritos en nuestro rally, en nuestro pueblo, en los parques de trabajo, es un problema, bastante grande, pero bastante grande para esta organización, y los pilotos lo saben. Llevamos ya unos cuantos años con 5 parques de trabajo. Eso no te lo encuentras en ningún rally de Europa, 5 parques de trabajo. Y por lo pronto, gracias a Dios, al principio, el viernes por la noche y el sábado por la mañana, hay un poquito de nervios porque no nos caben, porque antes los pilotos, los equipos, venían con una Toyota Yase, y el coche de competición lo ponían delante. Ahora te vienen con un camión de 10 metros para poner un Toyota Aygo, que caben 4 Toyota Aygo dentro, ¿no? Y para nosotros es un grandísimo problema estos cambios que están teniendo, pero bueno, siempre con esas ganas que nos ha dado la Virgen del Pino, que siempre estamos nosotros para ayudar. Y por supuesto, siempre también con la colaboración de los equipos, de pilotos, copilotos, mecánicos. Vienen también mucha parte de familia a una prueba como esta, y sobre todo al Terror. Nosotros, en definitiva, para nosotros es una gran fiesta, aunque estamos desde el principio con el alma en vilo, porque lo único que se nos paga Israel con esto es a nosotros, a lo que es la organización que llevamos toda la vida en esto. Es que simplemente el trabajo que llevamos haciendo, por ejemplo, en este rally, desde el mes de febrero, para un rally de un día, pues viernes y sábado son las verificaciones, pero el sábado es el desarrollo de la prueba.
1: Claro.
0: Es que simplemente salga bien, simplemente salga bien, que no se nos vaya ninguno por los barrancos, que no tengamos incidentes, y si lo hay, pues solventarlo lo antes posible, que no hayan daños físicos, que no hayan daño físico tampoco a los aficionados, en fin, simplemente que se, eso es lo único que se nos paga a nosotros.
1: Esa tensión se mantiene, ¿no?, durante toda la prueba. Por lo tanto, me gustaría, Luis, ya que hablamos de seguridad, que también mandemos un mensaje a la afición. No suelen pasar imprevistos, pero no nos podemos relajar en ello.
0: Hombre, la afición ya está... La afición de lo que es el deporte del automovilismo, la buena afición, las que van a casi todas las pruebas o alguna prueba, ya sabe realmente por dónde, qué es lo que tiene que hacer. No ponerse en la tangente de las curvas, no ponerse en la trayectoria, siempre ponerse en sitios altos. En este caso, en el caso de este fin de semana, muchísimo cuidado con asaderos. Vamos a intentar lo que es la caravana de seguridad, que todos los asaderos que se estén haciendo, por supuesto, que los retiren, que si lleven un bocadillo de chorizo de terror sin que tenga ningún tipo de problema de hacer fuego, pero sobre todo al aficionado es velar por su propia vida. Los oficiales, los comisarios, no están ahí velando solamente para que los vehículos y para los pilotos y copilotos, están velando sobre todo para la seguridad de los aficionados, ¿no?
1: Eso es importante, lo del tema del fuego y los asaderos. Yo creo que este sábado se va a tener que restringir la mayoría de ellos. Sobre la participación de importantes pilotos, importantes equipos, no podemos obviar que tendremos a los actuales líderes del campeonato provincial.
0: Sí, no tengo la lista delante porque no estoy en la oficina, pero bueno, tenemos a un Luis Monzón, tenemos a un Iván Armas, padre-hijo. La verdad que tenemos, no nos podemos quejar de un rally del provincial. Teníamos a la flor y nata del automovilismo a nivel regional. Solamente nos faltaría el equipo de Fernando Catavilla, que es con Enrique Cruz, que es el que actualmente es el campeón, que es el campeón de Canarias del año 25, pero ya te digo, de la totalidad de los 132, Israel, de los 132, para nosotros los 132 son importantísimos, tanto la cabeza como la cola, tanto la velocidad como la regularidad. Es un placer para todos los de terror tener una lista escrita como esta, ¿no?
1: Pues sí, señor. Y ya para ir finalizando, Luis, Teror, como pueblo, se entrega al rally cada año. Eso conlleva cortes, ¿verdad?, de calles, espacios cerrados y el buen hacer de los vecinos y vecinas.
0: Por supuestísimo que sí. Sería imposible sin la colaboración de la gente de nuestro pueblo. Antes que nada, pedirles disculpas seguro que hay muchos que no le gusta el automovilismo, pero nosotros, hombre, lo que tenemos claro es, si haces algo te critiquen, y si no haces nada te van a criticar igual. Por lo tanto, nosotros hacemos algo y que nos critiquen lo menos posible, pero sí queremos darle las gracias a todo el pueblo de Teror, porque en su mayoría colaboran para que una prueba comenta, para que salga todo lo que son las maravillosas fiestas del Pino. Y como siempre dice el señor alcalde, el rally de Teror es el que le pone la guinda final, el punto final a la fiesta de este 2026, ¿no? Pero es un agradecimiento, como dices tú, para todas, y pedirle disculpas por la cantidad de imprevistos que pueden salir. Nosotros sabemos, a las 7 de la tarde es la misa, bajamos quitando nosotros lo que es la música para que los feligreses puedan oír tranquilamente la misa. A las 7:30 ya le damos otra vez volumen para que siga el show, ya que a las 8:30 es la ceremonia de salida. A las 8 de la noche tendremos nosotros el briefing con los pilotos en la Plaza Nuestra Señora del Pino, y a las 8:30 ya llegaría el primer vehículo, 8:30 del viernes, ya llegaría el primer vehículo a la rampa de salida para quedarse en régimen de parque cerrado. Todos los vehículos se van a quedar por la noche en los aledaños, delante de la Plaza de Nuestra Señora del Pino, y en los dos laterales, en los aledaños, a la Plaza Nacional del Pino hasta que a las 8 de la mañana del sábado vayan saliendo ya para los diferentes parques y a las 9 de la mañana para los diferentes tramos.
1: Muy bien, pues indicaciones, por lo tanto, desde la escudería a Terura y también, bueno, pues ese agradecimiento a los vecinos y vecinas que tienen algunas incomodidades con el desarrollo de esta prueba automovilística. ¿Algo más a modo de despedida, Luis?
0: No, que los que ven, que están todos invitados para ver este, porque es un show que es gratuito, que se traigan a sus hijos, porque la cara de los niños cuando ven esta cantidad y calidad de vehículos, la sonrisa le llegan de oreja a oreja. Para nosotros es un reto sacar esta 45 edición, un reto más esta 45 edición, pero darle las gracias a todo el equipo de la escudería a Terura, que tal como dijimos en la presentación, yo creo en los 45 años, bueno, casi 50 años que tiene esta escudería, directo o indirectamente, algún familiar de cada una de las familias, para la redundancia, han pasado por esta escudería en esta historia desde del Rally de Terror y sobre todo de la escudería a Terura. Pedirles disculpas de nuevo, como comentaba, a todos los que le podamos tener algún tipo de dificultad para caminar por los aledaños de la Basílica, pero intentaremos entre todos, seguro, sacar para adelante esta última prueba dentro de las fiestas del Pino, ¿no?
1: Broche final, broche de oro para el Pino 2026, como siempre, además de forma tradicional con este rally. Luis, un abrazo para ti y para todo el equipo de la escudería. De verdad, antes del desarrollo del mismo, felicidades, porque dan el 100% y ahora hay factores que, bueno, que son los que son y no se pueden controlar.
0: Muchísimas gracias, Israel, usted que lo dice con todo el cariño del mundo, sabiendo el esfuerzo que hay detrás, y a ti y a tus compañeros, a Manolo Cárdenas, a todos los que están echando una mano en Radio Terror, muchísimas gracias, porque siempre están ahí para todo, para lo bueno y para lo malo, en el sentido de lo malo, de que alguna vez noticia habrán tenido que haberla dado, pero gracias de verdad a Radio Terror por estar siempre, en este caso, con esta escudería y con esta prueba. Gracias
1: a ti, verdad. A ti por acompañarnos, Luis. Buen fin de semana.
0: Igualmente. Tengo ya 16 llamadas perdidas en este tiempo.
1: Y lo que te viene aún es más.
0: Muchas gracias, Israel.
1: A ti. Nos acercamos a las 11:20 de la mañana. Enseguida vamos a hablar con Gustavo Suárez sobre el desarrollo del campeonato del envite, que con motivo de la fiesta de San Francisco de Asís se está desarrollando en el barrio de Los Llanos. Pues con Gustavo nos quedaremos después de la siguiente parada musical.

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0: Y seguimos en esta calurosa mañana de jueves 24 de septiembre en la sintonía de Radio Teror. Vamos a saludar a continuación a nuestro compañero Gustavo Suárez. Con él vamos a hablar sobre el Envite, campeonato que se está desarrollando con motivo de la fiesta de San Francisco de Asís en el barrio de Los Llanos. Gustavo, buenos días.
1: Hola, buenos días, Israel. Buenos días, Radio Teror.
0: Aquí tengo yo el ventilador cerquita, Gustavo. Mientras tanto, mi abanico también y una buena botella de agua fresquita, de agua de Teror.
1: Nos faltaba por venir el veranillo de las nueces.
0: ¿Este es el veranillo de las nueces?
1: Sí, bueno, suele ser en octubre, pero bueno. Entonces, el veranillo de las nueces no ha llegado.
0: Entonces nos falta.
1: Este es para las castañas.
0: Nos falta todavía que llegue antes de entrar en materia y hablar sobre el Envite, como hombre de campo que eres, de las medianías y del mundo rural. Esto ni mal ni bien, ¿no? Es decir, hay que tomar las precauciones lógicas y normales y al campo no le conviene del todo.
1: Hombre, como todas las cosas. Uh-huh. Lo exagerado no es bueno para nadie.
0: Ya.
1: Menos el dinero, entre más dinero tiene otro se siente más feliz, ¿me entiendes? Pero mire, Israel, esto ha venido siempre, ¿me entiendes?
0: Sí.
1: Y yo sigo diciendo que en cierto punto también somos privilegiados, uh-huh. Porque sí, nos vienen unos días, cinco días, una semana, pero con respecto a cómo está en la península, esos tremendos calores, y al día siguiente el agua se lo va a llevar.
0: Ya.
1: ¿Me entiendes? Tenemos que convivir con esto.
0: Sí, sí, sí.
1: Y eso sí, tomar las medidas oportunas de no ponerse mucho al sol, aunque no haya ese gran sol, ¿me entiendes?
0: Sí, pero la sensación de calor es impresionante.
1: Mira, yo antes llegué sobre las 9 de Las Palmas, que tuve que bajar, y en Las Palmas había el aire más caliente que cuando llegué a Tera. Uh-huh. Pero bueno, mire, estos geniculares nos han venido siempre. Ahora le llaman episodios de calor. Pero bueno, así también esta noche las cartitas están calentitas.
0: Están calentitas las cartas. Empezaron la semana pasada, ¿no?
1: Sí, empezamos el viernes uh-huh. pasado.
0: Bien, cuéntame qué tal, porque todos los años es una cita, ¿no?, que ustedes tienen con el barrio de Los Llanos.
1: Hombre, porque siempre nos llaman de la junta directiva y de la organización de la fiesta y le abrimos el acto de todas las fiestas de las fiestas que tienen ellos en su programa para este año y años anteriores lo hemos abierto, uh-huh. porque es un campeonato que consta solamente de tres partidas, porque son ocho equipos prácticamente locales, entre Teror, uh-huh. Valle Seco, y si nos falta algún equipo, invitamos a los que habitualmente, aunque no sean de Teror, pues vienen asiduamente a jugar.
0: A participar. Por lo tanto, hoy toca la semifinal.
1: La semifinal, y la verdad que dos partidas calentitas. Uh-huh. Hay una rivalidad entre el equipo mío, los Bio Pinocho, y el equipo Los Panteras de Rincón, los que fueron este último año campeón del campeonato del Pino.
0: O sea que ahí está reñido y ustedes uh-huh. se quieren quitar las pinitas.
1: Hombre, y sobre todo que venimos tanto Suso, el de Rincón, el de Los Panteras, como yo, que venimos de la escuela de los Pinochos, de ese maestro que tuvimos, que era mi hermano José Vicente, que nos enseñó que hay que saber primero perder que ganar, ¿me entiendes? Uh-huh. Porque al cabo, esto es un juego, Israel.
0: Importante filosofía en la vida en general.
1: Exactamente, pero bueno, nosotros lo entendemos así, y los que nos visitan de fuera, siempre decimos que no somos los mejores organizando, sino somos diferentes, uh-huh. hacemos las cosas de otra manera. Abrimos las puertas a todo el que nos visita y, como digo yo, nosotros no echamos a nadie fuera.
0: Claro.
1: Se van ellos solos si cometen alguna irregularidad que no lo tenemos contemplado. Y si conforme nuestra mesa es interesante, pues no más menos es la siguiente mesa, lo que es el equipo de Cuesta Falcón de Pacuco contra el equipo de los Canariones de Las Palmas.
0: Bien.
1: Un equipo que ya lleva con nosotros ya hace por lo menos 8 o 10 años, y equipos, los cuatro que estamos ahí esta noche ahí, competitivos y con una bandera, el Envite.
0: Sí, señor, qué bonito lo que has dicho. Gustavo, la asociación con su cantina, que estará abierta, y quienes quieran pueden acudir también, ¿no?, para
1: Hombre,
0: verle
1: claro,
0: jugar
1: claro,
0: y echarse un pisco.
1: el viernes pasado, pues como siempre Yoli, la cantinera, y sus empleados que tiene allí, pues muy bien atendidos, comidos y bebidos. Solo falta que ponga unos huevos para repartirlos por la casa. No, pero bien, ¿sabes? Y esto sobre todo como todo lo lleva, con moderidad y siendo moderado, uh-huh. Después ya una cervecita, dos, parte cubata y todo el mundo tranquilo y bien cenado, que salimos de allí para las casas de cada uno.
0: Sí, señor. Es una forma de pasar el rato en torno al envite en el marco de las fiestas de un barrio tan importante como el barrio de Los Llanos. Por lo tanto, esa invitación a quienes quieran participar. ¿Y sería la final la próxima semana?
1: Sí, el otro jueves.
0: El próximo jueves. Sería
1: el próximo jueves.
0: El jueves día 1 de octubre.
1: Uh-huh. Sí, porque fíjate tú, Israel, ya el día 2 comenzamos el campeonato del Memorial de Juan Enrique, que llevamos casi 20 años,
0: sí, señor,
1: celebrándolo en Valle Seco. Comienza esa edición memorial de Juan Enrique, ese famoso marchante del Sumacar de Valle Seco, donde ahí participan 20 equipos. Somos dos grupos de día, si quieres, más adelante hablamos un día, uh-huh. Donde hay bastante participación de Terror, Valle Seco y del resto de otros pueblos de nuestra isla.
0: Ya sabes, compañero, que estamos a puntito, en breve, de iniciar también la nueva temporada de Radio Terror. Por lo tanto, se incorpora a nuestros contenidos el programa Terror Conectado. Y la compañera Lola María Costa, los lunes, hará esa crónica junto a ti de la información sobre este importante memorial que está a punto de comenzar. Me dices que el viernes día 2 de octubre, ¿no?
1: Correcto, el día 2. Para terminar, mira, lo tenemos todo tan milimetrado. Para terminar a principios de diciembre. ¿Por qué? Porque mucha gente jubilada, pero hay mucha gente que trabaja y tiene sus cenas de empresa. Uh-huh. Todo está controlado. Si todo es que, dentro de un orden, lo tenemos controlado.
0: Si es que entramos ya en el último trimestre del año, cuando nos demos cuenta estamos con los turrones sobre la mesa. Gustavo, esto es así, mi niño.
1: Israel, los turrones hoy en día están todo el año.
0: Ay, mijo. Ya los supermercados los tienen a la venta.
1: Buah, te lo digo o te lo cuento.
0: Pues nada, Gustavo, con esa invitación nos quedamos. No sé si quieres decirnos alguna cosita más.
1: No, hombre, que acudan a Los Llanos. Aparte que un bonito barrio, una buena asociación. Va a haber un buen ambiente de rivalidad sana en dos mesas del envite. Y seguro que como otras partidas, esas mesas van a estar rodeadas de gente viendo las partidas.
0: Muy bien. Pues con esa invitación a participar nos quedamos. Gustavo Suárez, gracias. A disfrutar de esta noche.
1: Gracias, igualmente para ustedes.
0: Y seguimos avanzando en Radio Terror, recordándoles que la Asociación Terrorense El Norwich celebra su 15 aniversario y lo hace con dos charlas sobre ornitología. Hoy jueves, 24 de septiembre, a partir de las 19 horas en el Centro de Turismo de Terror. Esta semana pudimos hablar con Mario Ramírez, presidente de este colectivo. Vamos a recuperar esa conversación en la que también nos invita a participar. Le escuchamos. Y atentos, porque será este próximo jueves 24 de septiembre cuando Terror acoja las jornadas ornitológicas en conmemoración del 15º aniversario de la Asociación Ornitológica Villa de Terror, El Norwich. El presidente de la misma nos atiende a continuación y saludamos a Mario Ramírez. Mario, buenos días, bienvenido.
2: Hola, buenos días, Israel. ¿Qué tal?
0: Muy bien, gracias a ti por atendernos y traernos el mundo de los pájaros hasta la sintonía de Radio Terror. Por cierto, me voy a callar. ¿Escuchan los pájaros de fondo, señores? Pues son de la casa de Mario, ¿eh? No es que los ponga yo como efecto de sonido. Mario, jornadas importantes para el colectivo y también para el propio club.
2: Sí, este año cumplimos, bueno, el Día de las Marías, además un día bonito, el Día de las Marías, 13 de septiembre, cumplimos los 15 años. Y bueno, esto ya es un poquito la guinda de actividades que hemos hecho, como ha sido la muestra en la fiesta del agua, en el barrio de Lo Blanco hicimos otra muestra y también en las fiestas del pino, como no podía ser menos.
0: Sí, no, en los últimos años están presentes, yo creo que en todas las muestras de ganado, ferias de ganado, hablando también incluso de la fiesta del agua, el pino y de los barrios del municipio. ¿Cómo han sido estos 15 años, Mario? ¿Qué podemos destacar?
2: Bueno, pues en estos 15 años, pues muy positivos, porque tenemos gente muy cultivada en terror con esto de la ornitología y tenemos varios campeones del mundo, subcampeones, campeones nacionales y aquí a nivel regional también tenemos bastante criadores con premios. Entonces, eso es una satisfacción para todo el grupo y bueno, seguimos creciendo.
0: Amantes de las aves con premios, además, que eso es muy importante, porque, te pregunto, Mario, significa la calidad, ¿no?, de aves que poseen.
2: Sí, en los concursos, pues, es para que los oyentes no nos entiendan, en el concurso hay diferentes gamas, es color, postura, hay hibridación, hay pájaros exóticos, y tienen un estándar, y en base a ese estándar, pues se valoran los pájaros. Y en ello, nuestros criadores de terror, pues tienen mucho conocimiento en genética, y tenemos, no es por yo presumir, pero tenemos muy buenos criadores en terror.
0: ¿Cuántos componentes, cuántos criadores tiene en estos momentos la asociación, aproximadamente?
2: Sí, bueno, somos 60 socios, de los cuales 5 son menores.
0: Bien. ¿La cantera se asegura?
2: Sí, eso también es otra satisfacción, de que vemos que los padres inculcan a sus hijos la afición y son los propios niños los que ya quieren estar federados con sus anillas y... Y bueno, ayudando a papi o a mami en el aviario. Y eso también es bonito.
0: ¿Qué tiene esta actividad que les cautiva, Mario? Y te pregunto también, ¿es costoso tener aves, tener pájaros?
2: Sí, bueno, para nivel... Bueno, nosotros decimos que come lo mismo un ejemplar malo que un ejemplar bueno. Sí, hay gente que invierte cantidades importantes de dinero en la genética, ¿saben? En traer buenos pájaros. Hemos traído pájaros de Bélgica, de Francia, de Italia, de Península. Y sí, si quieres tener pájaros campeones, tienes que invertir. Pero luego está el criador, que tenemos criadores que no concursan, que no participan, sino que simplemente quieren tener sus aves anilladas. Y bueno, entras a sus aviarios con el canto, no sé si se oye todavía de fondo.
0: Se oye.
2: Sí, estoy en el cuarto del... En el cuarto del placer, ¿sabes? Para un criador es bonito esto. Tengo los pájaros separados ya porque el mes que viene iremos ya a nuestro primer concurso y se tienen que adaptar a jaulas a unas jaulas que son de concurso específica para cada gama de pájaros.
0: Te quiero preguntar, bueno, por las razas aquí, autóctonas también.
2: Sí, bueno, aquí en Canarias existe el melao tinerfeño. Tenemos algún criador que tiene alguno, pero bueno, yo particularmente crío el yargué español, que es un pájaro que procede de la zona de Valencia, y pájaros exóticos. Pero bueno, que esto es lo que criamos, sí.
0: Y para el próximo 24 de septiembre, jueves, que es cuando se van a desarrollar las jornadas, traen dos interesantes ponentes.
2: Sí, traemos a dos jueces. Uno, Rudy es juez de... Vive aquí en la isla de Gran Canaria. Bueno, los dos jueces viven en la isla de Gran Canaria. Rudy es juez de fauna europea híbrido. Y nos va a dar una primera charla porque tenemos socios y personas que se acercan hasta el club para preguntarnos sobre la hibridación. Ahora está de moda hibridar con canario serino, el pájaro canario de toda la vida, con pájaros exóticos y demás. Entonces nos vienen a preguntar, pues mira, qué mejor fecha para que Rudy venga y nos haga una charla sobre la hibridación. Y luego el otro ponente es David, vive en la zona del norte y es postura. Postura son unos pájaros que como su propia naturaleza es que tiene que adquirir una cierta postura. Hay diferentes pájaros. Aquí tenemos en Teror a don José Falcón, que ha sido campeón mundial con, por ejemplo, con los Norwi o con los Fife, y son unos pájaros que se llaman de postura. Y el amigo David pues, nos va a hacer una charla sobre esta clase de pájaros.
0: Muy bien, el lugar elegido es la oficina de turismo frente a la Basílica de Nuestra Señora del Pino. ¿A partir de qué hora y cómo va a transcurrir la jornada?
2: Sí, nuestra intención, el horario es de 7 de la tarde a 9 de la noche. Es jueves, sabemos que al día siguiente trabajamos, pero bueno, en esas dos horitas queremos que la ponencia sea de unos 40 minutos y luego habrá un pequeño ciclo de preguntas. Si algún criador o alguna persona interesada o que tenga dudas quiere preguntarle algo a los jueces, pues tendremos unos 20 minutos. Y ya con esto daremos fin a las actividades que hemos hecho durante el año.
0: Muy bien, 15 años, ¿eh? Hay que celebrarlos y lo hacen en torno a las fiestas del Pino, compartiendo una misma pasión por las aves, con una interesante programación, componentes como acabamos de detallar y muchas ganas de exponer, de exhibir pues las aves y los pájaros, las diferentes razas que este colectivo, esta asociación Villa de Teror, el Norwich, poseen. Como presidente, invitación, por favor, Mario, a la audiencia, los amantes de los pájaros, los que no, pero que les interese acercarse a este mundo, tienen una muy buena oportunidad.
2: Sí, invito a todos los vecinos y oyentes que estén interesados, simplemente con escuchar la charla y interesarse, creo que van a llevar algún ejemplar, entonces ahí se podrá ver mejor. También me gustaría quitarte 30 segundos.
0: Y un minuto y dos, lo que necesite.
2: Al Ayuntamiento de Teror, en este caso a Laura, Anjara y a Irene, son concejales de Desarrollo Rural, por el espacio, por el cariño que nos han puesto para que podamos hacer esta jornada. Y, cómo no, a todos nuestros socios y a mi directiva, porque de verdad que están empujando y con ganas de hacer actividades en Teror.
0: Pues nosotros desde Radio Teror mantenemos ese compromiso, vamos a estar muy atentos a este ciclo de ponencias, a la jornada, a los ponentes incluso, y seguiremos hablando con más componentes del club a lo largo de la semana antes de que llegue el día 24 de septiembre y se realicen las mismas. ¿Te parece, Mario?
2: Perfecto, me parece muy bien y te agradezco.
0: Entrevista con Mario Ramírez, que realizamos ya esta semana previa a la celebración de estas jornadas, que será hoy jueves. Y seguimos ahora con el compañero Fran Hernández, Caja de Colores. Hablamos sobre el mundo de la fotografía y la imagen. Buenos días, Fran, buenos días, bienvenido.
3: Buenos días, ¿qué tal? ¿Viene ya?
0: Pensé que se había perdido la conexión, pero no, aquí estás conmigo. ¿Qué tal todo, Fran? Sí.
3: Pues mira...
0: Dime, metido en una piscina y tomándome una caipiriña.
3: ojalá, pero no, espera un fin de semana, vamos a ver el tiempo con el Rally Villa de Teror, como se decía muy bien Dani en la presentación, toda una tradición en el pueblo de Teror, este rally. Yo me acuerdo de pequeñito, ver en el antiguo campo de fútbol de tierra cómo se hacía allí la gincana de coches, que nosotros los veíamos desde el camino del Borbullón, desde arriba, porque claro, pequeñitos no podíamos bajar abajo y veíamos esos coches corriendo por ahí, y desde ahí, desde ese principio, pues siempre Teror ha tenido un gran interés por el tema de los coches, una gran tradición por el tema de los coches, y este año, pues cómo no, al Rally Villa de Teror, vamos a ir a trabajar ahí, vamos a pasarlo bien, y como siempre, con mucho cuidado, hace mucho calor, hay que tener muchísimo cuidado, y bueno, y con 130 coches, que parece increíble, cuando se dice que el tema de los coches pues está en crisis, el tema de las carreras, que cada vez corre menos gente, pues ahí está Teror, que siempre bate récord, y 132 coches creo que hay apuntados. O sea que, sobre todo además para la gente, mucha paciencia, ¿no? Porque 132 coches supone dos horas y algo pasando coches por el tramo. Y entonces tener mucha paciencia, ¿no? Y no acostumbrarnos solo a ver a los coches punteros y querer marcharnos del tramo después, sino apoyar a todos los coches, ¿no? Desde el primero al último, que se juega mucho con su publicidad y tiene que verse, ¿no?
0: Claro que sí, la promoción es importante y todo tiene un porqué. El calor, como bien dices, nos mantiene un poco en situación de no saber cómo se va a poder desarrollar el rally. Hablábamos antes con Luis Denis y así nos lo transmitía. Esperamos que refresque. Estoy viendo la EMET y bueno, incluso hay posibilidad de chubascos a partir del viernes.
3: Sí, eso ponía. Pero bueno, es lo que nos enfrentamos. Con el cambio climático que ya veníamos años y años que nosotros llevamos hablando sobre el tema, ¿no? Y el problema ya no solo es que llueva, sino que, como está pasando en muchos sitios, hay mucha evaporación de agua en el mar, entonces después vienen pues las tormentas con muchísima agua, ¿no? Uh-huh. No como nosotros veíamos antes que nos caía una lluvia finita y eso iba haciendo raíces en la hierba, la tierra, después volvía a caer y se iba afianzando la tierra. Ahora puede caernos la de San Quintín en un momentito, ¿no? Entonces, bueno, hay que tener mucho cuidado, ya no llueva o haga calor, ir a un rally supone cumplir una serie de normas, que además el rally la especifica muy, muy, muy bien para que todo el mundo las cumpla. Siempre hay que intentar cumplirla al máximo posible porque es un disfrute para todos, ¿no? Y si todos colaboramos, pues se viene haciendo, igual que con tirar la basura. Ya hemos visto en estas fiestas de Teror, por mucho que se insista, por mucho que se diga, por mucho container que se ponga, yo creo que ni poniéndole una papelera a cada uno en el cinturón, al final subiendo para Teror, tiran la porquería en la papelera, ni llevándolas encima, terminan tirándolas en la calle. Y yo creo que bueno, que hay que... El rally el domingo siempre pasa por todos los tramos con los voluntarios limpiando para que no quede ninguna huella de que haya pasado por ahí, pero también intentar que esos voluntarios pues trabajen lo menos posible limpiando y manteniendo, no ensuciando, mejor. Uh-huh. Porque cuando ya te pones a tirar, después ya te marchas y es más...
0: Ya ahí se queda. Ensuciando. Y ahí se queda. Bueno, para la afición del rally, los seguidores que se colocan en diferentes puntos para hacer un amplio seguimiento, hoy en día que todo el mundo lleva el móvil encima y que hacen directo a través de las redes sociales, que queremos hacer fotos, que queremos tener las mejores imágenes, cuidadito donde nos ponemos.
3: Muchísimo cuidado. Siempre lo decimos, ¿no? Muchísimo cuidado porque te puede pasar cualquier cosa. O sea, ya ha pasado en varios sitios. Hay que tener en cuenta que los que trabajamos en los rallies nos cubre un seguro. En este caso, por ejemplo, es mi seguro de pruebas deportivas, que yo, por ser un profesional, tengo que tener ese seguro, no solo por si me pasa algo, sino si yo produzco algún accidente, ¿no? Que es lo que mucha gente no entiende, ¿no? Que a lo mejor hay un fotógrafo en una carrera de personas corriendo una maratón o lo que quiera que sea y le das con la cámara en el ojo y eso tienes que cubrirlo tú, no lo paga la prueba, ¿no? Entonces, muchísimo cuidado. Los que trabajamos en los rally llevamos muchísimos años haciendo rally. Yo ya trabajaba en rally en la época de los primeros rally del Corte Inglés, entonces tenemos una serie de experiencias, pero así todo afrontamos cada prueba con analizando dónde nos ponemos, protegiéndonos lo más posible, intentando no engañar a los comisarios, porque muchas veces vemos que la gente no se pone en un punto y cuando pasa el coche del comisario que te dice que te coloques en un sitio u otro, pues van corriendo y se colocan en ese sitio. Y deberíamos de aprender a colocarnos en buenos sitios, hasta yo con la experiencia que tengo de tantos años y muchos fotógrafos de tantos años, pues siempre una parte de nuestra planificación de lo que es el rally, una parte de la planificación es colocarnos de manera segura, ¿no? Pues solemos pasar días antes, aunque conozcamos el tramo, solemos pasar días antes por donde queremos sacar las fotos, miramos que el sitio donde queremos estar esté limpio, porque a veces tú estás acostumbrado a ir a un sitio a sacar fotos y cuando llegas, pues ese año ha llovido allí, hay mucho cañizo y no te puedes poner, tienes que ir a otro lado, entonces ya empiezas a improvisar y tenemos problemas, ¿no? Siempre hay que ir a un rally con todo preparado. En este rally, si nos llueve, pues hay que ir preparado para la lluvia y sobre todo llevar agua para beber, porque va a ser, aunque llueva, parece que va a ser calor y siempre hay que estar muy muy muy preparadito. Uh-huh. Igual que con las cámaras de fotos, ¿no? Y con las cámaras que llevan los móviles, ¿no? Todos queremos hacer la mejor foto, todos queremos hacer el mejor vídeo, todos queremos hacer pues nuestro mejor reportaje, ¿no? Y enseñarlo después. Pero si eso va a representar un riesgo para la prueba, un riesgo para los pilotos, un riesgo para ti, pues no merece la pena.
0: No es plan, ¿no? Claro que no.
3: Merece la pena verlo y disfrutarlo, ¿no?
0: Muy bien, y eso le vamos a añadir que es muy tradicional hacer asaderos cuando uno va a ver el rally. Hay mucha gente, mucha afición que así lo hace. También Luis lo destacaba, que yo creo que este sábado no guardamos el asadero. Vamos a dejar, llevamos el bocadillo de chorizo de Teror.
3: Sí, yo creo que sí, porque todos estamos hablando de una tradición y sobre todo antiguamente con los rallies se hacían nocturnos, ¿no? Teníamos esa costumbre de llevar nuestras barbacoas y hacer nuestros asaderos en los marteles o los cuchillos, perdón, o en la cumbre. Pero en este año yo creo que hay que intentar quitarnos eso de encima. Uh-huh. Se puede comprar, como digo yo, pollo y papa, y en un asadero ya lo llevas hecho y no tienes que estar haciendo, te vas a divertir igual, te lo vas a pasar bien igual y no vas a poner en peligro, porque con estos calores que estamos pasando verdaderamente los bosques lo que es el están muy muy muy muy secos. Uh-huh. y podemos tener muchos problemas, igual que cuando aparcamos un coche, ¿no? El coche lo aparcamos en caliente, muchas veces nos metemos encima de hierba con el coche caliente, eso puede prenderle fuego a la hierba, entonces tener muchísimo cuidado, una vez que aparques el coche, esperas un poquito, vigilarlo, a que baje la temperatura, para que veas que no tiene ningún problema con la hierba que tienes debajo. O sea, son una serie de cosas lógicas que se debe hacer cada vez que uno pues está en un rally, ¿no?
0: A tener en cuenta todo ello. Fran, ya cerramos el pino. Gracias, como siempre, por atendernos y seguimos en contacto porque estamos a punto también de iniciar la nueva temporada de Radio Terror, o sea que seguimos hablando.
3: Sí, bueno, cerramos el pino, nos quedan dos actitos todavía. Como es mañana un tardeo y el día 30...
0: Honores y distinciones.
3: Los honores y distinciones. Pero bueno, con el rally se supone que se termina y tenemos ahí el trabajo terminado y realizado y contento por ello.
0: Y hemos sobrevivido a un pino más. Fran,
3: un pino más.
0: Un abrazo, compañero. Gracias.
3: A ti.
0: Siempre. Son las 12 del mediodía. Breve parada, volvemos con las noticias de nuestra web municipal.
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Llegamos ya a las 12 y 10 minutos del mediodía. En esta jornada de jueves 24 de septiembre. Y a continuación en Radio Teror vamos a quedarnos con la actualidad municipal de nuestra web teror.es. Teror abrirá su Plaza de los Libros 2026, será el fin de semana del 2 al 4 de octubre, convirtiendo un año más en la Alameda Pío XII en un espacio para la promoción de la lectura y la cultura, donde estarán las dos librerías del municipio y una amplia representación de autores y editores que presentarán sus libros. Además, se ofrecerán actividades paralelas, talleres, cuentacuentos y música dirigida a todos los públicos. La sexta edición se inaugura el viernes día 2 de octubre a las 16:30 horas con la lectura de un manifiesto a cargo del lingüista y escritor terorense Gonzalo Ortega, y va a permanecer abierta durante el sábado y la mañana del domingo. Las dos librerías del municipio, Greda Canaria y Trebol App e Informática, ofrecerán una variada oferta de libros que podrán adquirirse en la misma plaza. Y el Ayuntamiento de Teror y la empresa municipal Aguas de Teror abrieron el pasado lunes 21 de septiembre la última convocatoria extraordinaria para el curso 26-27 de solicitud de ayuda del material escolar Aguas de Teror Educa, que se cierra este viernes día 25. Convocatoria que está dirigida exclusivamente al alumnado empadronado en Teror que cursa sus estudios fuera del municipio y que el pasado mes de julio no formalizó la solicitud ordinaria, abarcando desde escuelas infantiles, educación infantil, primaria, ESO, bachillerato, ciclos universidad, máster, centro de educación especial, conservatorio de música y escuela oficial de idioma. El alumnado deberá formalizar la solicitud y entregar el certificado de la matrícula del curso 26-27 mediante la sede electrónica si dispone de certificado digital o solicitando a través del registro municipal de forma presencial. Seguimos con la Asociación Ornitológica Villa de Teror, el Norwi, que conmemora hoy jueves 24 de septiembre su 15 aniversario con un ciclo de ponencias que tendrá lugar de 19 a 21 horas en el Centro de Turismo de Teror con entrada libre. Las dos charlas correrán a cargo de los especialistas en ave Rudiberto Hernández, juez nacional de la Federación Ornitológica Cultural Deportiva Española, FECODE, y también de la fauna europea y de híbridos. Por otro lado, también estará presente David Santana, juez nacional de pájaros de postura de la Confederación Ornitológica Española. Y el programa de los tardeos del Pino en el Parque de Sinte se cierra este viernes 25 de septiembre con la actuación del grupo Quilombo Improvisado. Será a partir de las 19 horas. La novedosa actividad incorporada este año al programa de las fiestas del Pino ha tenido un gran éxito de participación en sus tres anteriores sesiones, los días 4, 6 y 11 de septiembre, con un espacio destinado y de encuentro acompañado de chiringuito y actuaciones musicales desde las 18 y hasta las 20:30 horas. Por último, Teror acoge este fin de semana 25 y 26 de septiembre la 45 edición del Rally Villa de Teror, que pondrá el broche de oro al programa deportivo de la Fiesta del Pino. La Escudería Terura y el Ayuntamiento de Teror presentaron este pasado martes en el Centro de Interpretación Turístico de Teror, donde se destacó la participación masiva en este caso, que alcanza en esta ocasión 132 vehículos. Como todos los años, numerosos equipos vuelven a respaldar el trabajo de la Escudería Terura, superado por mucho el centenar de participantes inscritos. En la parte de la lista de oficial se encuentran 6 unidades de la categoría Rally 2 que a priori lucharán por los primeros puestos, sin olvidar a otros equipos con coches potentes y también a muchos vehículos de diversa índole. El número 1 lo va a aportar a modo de homenaje el Hyundai de Toñi Ponce y Raúl Quesada. Con el número 2 partirá el líder del campeonato provincial, Yodai Betancor, y Pedro Viere también con Hyundai, y el número 3 es para Luis Monzón y Edu González con Toyota. Y ya con estas noticias vamos con nuestro cierre y despedida.

0: Por hoy finalizamos nuestro programa en esta situación de altas temperaturas. Noticia que se ha producido en la mañana de hoy, ya que ha ocurrido en Juncalillo, en Galdar, un conato de incendio en la isla de Gran Canaria. Fuentes oficiales del Cabildo de Gran Canaria dieron la alerta, que fue recibida en torno a las 10 y cuarto de la mañana de hoy jueves. Por lo tanto, incendio ya se ha estabilizado y continúan las labores de extinción. Con esta noticia, con esta información y con el mensaje de protegernos de estas altas temperaturas, nos marchamos por hoy, recordándoles también que a las 21 horas podrán escuchar la redifusión de nuestro programa. Mañana volvemos en directo a partir de las 10. Que sean felices.
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